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3: Soy Juan Carlos Aguilar Elías y te presento las noticias del día. Donald Trump anunció este domingo que ha alcanzado un acuerdo con Irán para reabrir el estrecho de Hormuz tras más de 3 meses de conflicto. La dirigente nacional de Morena, Ariadna Montiel, aseguró que en su partido la línea que existe es contra la corrupción en el estado de Nuevo León. CENTE dará paso libre en casetas de acceso a la Ciudad de México. Las acciones se llevarán a cabo este lunes en los principales accesos y se extenderá a más de 20 estados, desde Oaxaca y Chiapas en el sur del país hasta Sonora y Chihuahua en el norte. En el marco de la conmemoración de los 170 años de la construcción del Santuario Mariano Diocesano, autoridades eclesiásticas presentaron el programa oficial de las festividades en honor a la Virgen del Carmen, la santa patrona de los carmelitas. Destaca la solemne bajada el 20 de junio próximo. Una joven de 19 años fue encontrada sin vida la mañana de ayer domingo al interior de una cuartería ubicada en la colonia Santa Margarita, en Ciudad del Carmen. El hallazgo ocurrió en un inmueble situado sobre la calle 51/48. Soy Juan Carlos Aguilar Elías y estas fueron las noticias del día.
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0: 6 de la tarde, oigan, 6 de la tarde con 13 minutos aquí a través de Globo 101.3. Bueno, les decía al inicio que empezábamos en ¿Qué onda con la luna? Que pues hoy estamos a partir de este instante a un mes, señores, un mes de que Ciudad del Carmen se vista de fiesta con la Feria 2026, la fiesta de Ciudad del Carmen. Y bueno, esto va tomado de la mano, por supuesto, de la actividad católica que ocurre, bueno, pues del 15 de julio al 31, pues es estas fiestas son en honor a la Sagrada Imagen de la Virgen del Carmen. Y dicho sea de paso, ya que estoy hablando de esto, bueno, pues ya les conté, el día 20 será la bajada de la Virgen. Para los que no saben cómo está la jugada, bueno, en el Santuario Mariano, bueno, ahí es el recinto donde está la Sagrada Imagen. El día 20, a partir de las 6 de la tarde, habrá, por supuesto, una misa, pero se baja la Sagrada Imagen. Se deja ahí por determinados días para que la gente, peregrinos, vengan, pasen, la saluden, bueno, lo que acostumbra la Grey Católica. Y ya poco después, bueno, inician una serie de actividades. Para los que nos han estado preguntando qué onda, ¿qué onda con el Paseo del Mar? Si ya había una fecha, entren a la página del Santuario Mariano Diocesano. Ahí ya se encuentra pues todas las actividades que se van a estar llevando a cabo desde el día 15 hasta el día 31. Y bueno, lo que llama mucho mi atención y ya está listo también, es el día 19 de julio será el Paseo por Mar de la Virgen del Carmen. Para los que también no lo saben, bueno, hay dos recorridos, el paseo en tierra hasta llegar a determinado recinto y ahí es donde se lleva a cabo una misa, y el paseo por mar, que es, les digo, aquí alrededor de esta zona costera. La verdad que es, forma parte de la tradición, forma parte de los usos y costumbres de nuestra bellísima isla. Y bueno, ya está usted enterado. El día 20 de junio bajan la Sagrada Imagen y el día 19 de julio será el Paseo del Mar. Esto está increíble. El año pasado tuve la oportunidad de estar en este paseo, de transmitir para toda la gente que estaba al pendiente, y la verdad fue una experiencia muy, muy grata, y mucha gente con mucha fe acude a esta zona costera, bueno, pues por supuesto para ver y disfrutar el Paseo de la Virgen del Carmen. Sin duda va a ser algo muy hermoso, como año con año viene ocurriendo. 6 de la tarde con 16, quédate conmigo, estás en Globo.
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3: 6:21 aquí a través de Globo. Oigan, hace un ratito, bueno, estábamos platicando sobre Marichelo y D'Alessio, Jorge D'Alessio. Tomaron una foto, ya están separándose o divorciándose, pero pasaron juntos el día del fútbol, la tarde del fútbol, junto con sus hijos. Y bueno, pues realmente todo el mundo decía que bueno, que ya volvieron. Ellos dicen que no, en fin. Y lanzamos una pregunta al aire. Les dije, ¿ustedes andarían con una persona que tiene hijitos? Estoy hablando tanto de hombres como de mujeres. Porque, bueno, ¿por qué lo pregunto? Bueno, porque ¿qué tan relax podrías ser tú si, digamos, tú ya andas con un hombre que tiene 3 hijitos, ¿no? Entonces, pues tu mujer andas bien feliz porque pues, él es tu pareja, pero de repente vienen época de vacaciones y hay que llevar a los 3 niñitos a la playa o con la mamá o qué sé yo, porque son chiquitos. ¿Estarías a gusto o no estarías a gusto? En fin, y yo les preguntaba, ¿andarías con una persona que tiene hijos? Y bueno, hay una de respuestas que están increíbles. Dice, saludos, Berito. Dice, mi nombre es Carmen, un saludo para ti y todos allá en Globo. Dice, en mi caso yo ya anduve con un hombre que tenía 2 niñas. La verdad que no me pareció porque la mamá de ellas a todo momento le llamaba para que le solucionara la vida. Sus hijas eran chicas, creo que como de 5 y 7 años. No, y ella no lo soltaba. Y luego cuando quería, decía, oye, vámonos, hay que llevar a las niñas al cine y quieren ir contigo. Y obvio, yo no podía irse, no me gustó. Y creo que el varón, si ya se separó, debe olvidarse de todo atrás y con una nueva relación. ¿Sí? Ok. Bueno, te mando un saludo. Entonces, ¿tú crees que no? ¿No? Oh, perfecto, te mando un saludo. Y pues sí, ¿no? Yo creo que también a lo mejor tú dices, no aguanto eso, yo no puedo, no es lo mío, ¿no? Dice, saludos, estoy en una relación así desde hace muchos años. He visto crecer al hijo de mi pareja y yo lo siento como si fuera mi hijo. Ya tenemos nuestro propio niño, dice, pero cuando su papá llega a buscarlo, yo no tengo ningún problema. El chavo es responsable con él y también yo siento a el niño como si fuera mío. Es más, yo siempre digo que tengo 2 hijos. No le encuentro ningún problema. Pienso que el paquete es completo. O como ves, te mando solo. Ándale, pues sí, es que realmente el paquete es completo, ¿no? Imagínate que estás enamorando a una mujer y tiene 2 hijitos y le dices, chava, yo a ti te adoro, me encantas, te invito a comer donde tú quieras, pero no, tus hijos no. O sea, tus hijos yo no los llevo. Pues, ¿cómo crees? Una buena mamá va a decir, ay, mi reycito, lánzate por otro lado porque mis hijos son primero. Creo que ya cuando hay hijitos, el asunto son primero los hijitos, ¿no? Saludos, dice, mi nombre es Leonardo. Creo que yo no nací para estar cuidando hijos ajenos, dice, aunque una vez me gustó mucho una chava, dice, pero tenía un hijo, no pude con eso, dice, el chavito no me caía mal, pero lo veía y estoy seguro que él era igualito a su papá. Y para colmo, ellos tenían mucha comunicación. No había manera de que no la tuvieran. Y preferí terminar porque yo no aguantaba esas situaciones. Una que no me gustó fue que el niño se enfermó y él fue a la casa de ella a quedarse toda la noche a cuidarlo. Y ella estaba ahí, no me pareció, y entonces terminamos. Pues sí. Pues sí, no, es que hay formas, hay gente que dice que no lo tolera. Y yo creo que está, o sea, yo no sé si está bien o mal, pero si hay algo que no toleramos en el instante, pues más vale irnos de ahí, ¿no? Si sabes que, reinita, ya eso no es para mí, ¿no? Oh, mi reycito, eso no es para mí. Creo que es mucho más el asunto de mujeres, ¿no? Me parece, yo he conocido gente que dice, yo no tolero que mi marido esté yendo a ver a sus hijos, ¿no? Yo no tolero que mi marido conviva con la mamá de sus hijos, ¿no? Porque es la graduación y tiene que ir el papá. Entonces, Entonces, si tú crees que no puedes, mejor ni le avancen. Como, ¿para qué le avanzas y le echas a perder la vida a alguien, no? Creo que no. Dice, saludos, Berito. Dice, si la vaca es tuya, son tuyos los becerros, o no. Dice, te mando un saludo. Dice, espero que estés muy bien. Dice, linda tu playera. No alcanza a ver, pero son las rayitas. Ay, muchas gracias. Te mando un saludo. Tipo Pericles, ¿no? Muchas gracias. Saludos. Sí, igual yo creo eso. Yo, saludos para mi buena amiga Fer. Me dice, estamos en esa situación, dice, pero yo me siento muy a gusto con sus hijos, dice. Y también conozco a la mamá. No es que seamos amigas, pero a final de cuentas, los niños se quedaron con nosotros. Y para mí son mis hijos. Yo hasta ahorita no he podido tener hijos, pero para mí sus niños son mis niños, aunque yo sé que tienen su mamá. Te mando un saludo. ¡Ay, qué padre! ¡Qué padre! Pues sí, así debe de ser, ¿no? Si empezamos a andar con una pareja que tiene hijitos, hay que tomar en cuenta que esa persona, tú serás muy su pareja, pero sus hijos son primero. Y no estoy hablando de niños chiquitos, estoy hablando de adultos, porque hay personas que tienen ya hijos adultos, pero siguen siendo prioridad, porque es lo que hace uno cuando es mamá o cuando es papá. ¿Y qué importa que el chamaquito ya tenga 40 años? Pero si el señor es un buen padre, va a ir a donde están los hijos. Y eso está bien. Yo les decía que desconfío mucho de alguien que no es buen padre, ¿no? Por ejemplo, no sé, estás en una relación o estás iniciando una relación con alguien, te enteras que el chavo tiene hijitos, pero no pasa la pensión. Renunció al trabajo para no pasar la pensión. Se refiere a la exmujer como de la manera más horrible del mundo. Evita los hijos. O sea, eso a mí me da miedito. O sea, me da una seña de que no va a ser un buen padre para mis hijos o los hijos que vaya a tener conmigo. A diferencia que si mi pareja tiene hijos y los quiere, los procura, los busca, los ayuda, para mí eso es una súper buena señal. Entonces, pero bueno, al final de cuentas todo se resume en qué nos parece o qué no nos parece. Oye, muchísimas gracias. Miren cómo colaboran. Saludos a mi buen amigo Gustavo. Dice, saludos. Creo que si la vaca es tuya, son tuyos los becerros, como decía el mensaje anterior. Y lo más importante, si quieres una persona, quieres todo lo que hay con ella. Dice. Si hay que mantener al exmarido, lo mantenemos también. Dice. Ay, no te pases de lanza. Pues igual y no mantener al marido, pero sí entender, ¿no? Que pues tiene un ex marido y están pendientes ambos de los hijitos y pues no es algo que también le corresponde a la otra pareja, a la ex pareja. Entonces ahí, ¿cómo le haces? Entonces, si uno no puede con ese paquete, pues como para qué andarle intentando. 6:29 estás aquí en Globo 101.3.

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0: 6 de la tarde con 40 minutos. ¡Ah, mecha, Edwin! No me quieres dar la receta, ¿eh? No me quieres dar la receta, nomás te digo. No me quieres andar, ándale, dando la receta. Yo decía, ¡ah, güey! ¿Qué ando con Edwin? Oigan, 6 de la tarde con 41. 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Ay, no me andes. Tú porque ya eres un flaco. Tú porque ya eres un flaco. Ya te vale toda la dieta que tengamos que hacer los demás. Hoy va a ir el Edwin. Va de camisa azul. Ahí anda todo trajeado. Dime la verdad, ¿a dónde vas a ir, Edwin? ¿O qué? Ay, vienes a chambear así todo de traje casi. Yo sí soy, ¿no? Sí, saludos para mi queridísimo Edwin, que va a ir a comprar su pizza en este instante. Oye, ya que estoy hablando de gente mega súper bella, bueno, falleció Oliver Tree, que de verdad era un excelente músico, cantante. Se estrelló en un helicóptero, y que le hagan usted el favor. Y bueno, desafortunadamente, el pasado 14 de junio murió en un accidente de helicóptero en Río de Janeiro. Era un músico de 32 años y conocido por éxitos como Miss You. Y había participado con muchos otros artistas, con Bizarrap y con muchos otros. Creo que yo tenía idea que era como que cuarentón o algo por el estilo. Se veía muy grande, no sé por qué. Creo que era su estilo, su bigote, su corte, qué sé yo. Andaba por Brasil y bueno, junto con otra persona subieron al helicóptero y bueno, al parecer chocaron entre helicópteros y fallecieron inmediatamente. Bueno, Oliver Tree, ahorita, bueno, mucha gente lo está recordando porque era amigo de Aaron Mercury. ¿Usted lo recuerda? Que este influencer que estuvo ahí en la casa de los famosos. Y ándale, ¿no? Estuvo acá en el carnaval. ¿A quién lo hubiera? Sí, todos en Kinkley se veía. Bueno, mis gustos son más campiranos. Bueno, la cuestión está que murió. Ay, qué terrible. Y la verdad que pintaba para mucho este Oliver Tree. De verdad que sí, tenía muy buena música. Ya había estado estableciendo su corte musical por muchas partes del mundo. Y al parecer venía un nuevo proyecto para él. Y pues bueno, la vida tan efímera, ¿verdad? De repente creemos que todo lo tenemos y de un día para otro la vida nos puede cambiar increíblemente. Yo les puedo decir, o les digo, vivan padre y disfruten de la vida, porque en serio que sí, el asunto está tremendo. ¡Saludos! Me dice, hola, Berito. Dice, te mandamos un saludo. Ah, muchas gracias. Dice, 55 años. Dice, Berito, salúdame para comentarte que hoy es mi cumpleaños. Ay, Juan Manuel, ¿cuál Betabel? No manches. 56 años. No, hombre, la flor de la juventud, muchacho. La flor de la juventud. Y sabes que, bueno, hace un momento platicaba yo con mis compañeros y hablábamos de cómo se ven las personas cuando están casadas y tienen hijitos y viven en pareja, y cómo se ven las personas que no están casados, que no tienen hijitos y viven felizmente solos. Bueno, pues se ven bastante bien. Juan Manuel, te calculo unos 40, muchacho. Y eso por los años que te conozco nomás. Te mando un saludo, manito bello. Feliz cumpleaños. También Lili Durán, ¿no? Hace poco cumpleaños me dijo, pero pues ya sabes, una mujer que siempre me la pasa trabajando, no pude ir. Pero sé que Lili la pasó bastante bien. Te mando un saludo, mi queridísimo contador. No, licenciado, ¿no? Juan Manuel Contreras. Juan Manuel Flores, te mando un saludo. Espero que estés muy bien. Juan Manuel Flores Contreras, abrazo, beso y apapacho. 6:46. Pues yo creo que ya me voy a ir despidiendo, ¿no? Mientras voy leyendo los mensajes que tengo, mi queridísimo Edwin Escobar. Saludos para ustedes. Saludos a mi buena amiga. Oh, Minerva, te mando un saludo enorme. Saludos para ti y saludos para tu niña. Su niña se llama Carito. Le mandamos un saludo. Y fíjate que, qué coincidencia, tengo unas amigas que son Minerva y Caro. Ay, qué padre. Te mando saludos, espero que estés bien. Dice, lista para ver el partido de fútbol, dice, y ver ganar a nuestro México. Saludos, Berito. Dice, ¿por qué no te he visto con la playera? Ay, sí andaba con la playera, pero, oiga, sudo la playera y no puedo andar trayendo la playera. Pero bueno, el jueves andaremos de playera. Saludos para ustedes. Dice, hola, Berito Luna. Dice, por favor, una felicitación para mi mamá. La señora Fernanda dice que hoy está cumpliendo años, 79 años de edad y bien lúcida mi señora madre. Te escucha, le gusta echarse la cervecita y le encanta el baile. ¿Cómo ves? Ay, pues qué padre, ¿no? Ay, imagínate, una cosa bella, la verdad, increíble. Me dice Lacho, ¿cómo va a ganar? Sí gana, yo digo que sí gana. ¿Ya tiene usted su marcador? Avíseme, por favor. ¿Gana la selección mexicana? ¿Es contra quién? ¿Contra Corea? ¿Corea del Sur? Ah, no, sí. No, sí. ¿Sí, tú crees? Sí. Bueno, pues dice Edwin que sí va a ganar. 2-1. Fíjate que yo, no apuesto, pero ahora para el inicio, yo decía 3-0, ¿no? No anduvimos tan mal, ojalá y ocurra. Te mando un saludo a mi queridísimo Lacho Barrientos. Escúchelo el próximo, bueno, este jueves, ¿no? En Las Despechadas. Oigan, ya me voy. Cuando son las 6:48, uno no quisiera irse, pero el tiempo me gana. Saludos a mi queridísimo Cholito. ¿Dónde andas, mi Cholo? Te mando un saludo, mi Cholito adorado. ¿Ya estás trabajando? Dice, ¿por qué tan temprano? No, sí, ya es la hora. Ya es la hora, Cholito. Te mando un saludo, espero que estés súper bien. ¿Cómo? No, ¿en serio? ¿Por qué no me dijiste, muchacho? Voy a corte y ahorita vuelvo.
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0: Ahora sí, ya nos vamos, me dice mi querido Cholo. Dice, un fuerte abrazo, dice, ya anda la chamba. Ah, mi queridísimo Cholo. ¿Cómo trabaja mi amigo, de verdad? Te mando un saludo, amigo Oxo, de mi corazón, Axo. Ya voy a ir, el fin de semana, ¿sale? Te mando un saludo. Ay, ay, qué rico. No diré más. Saludos, saludos para... Ah, mi buen amigo Álvaro. Dice, te estoy escuchando, dice, aquí en la calle 31. Se mandale saludos, por favor. Dice, a Joaquín, dice... que también te está escuchando. Dice, es mi compa, pero anda bien triste porque lo cortó la vieja. ¿Qué va a hacer? Ah, por Dios. Si mujeres sobran. Pero la que, bueno, la que él quiere. Pero dile que haga y aguante vara. Todo pasa, mi queridísimo amigo, todo pasa. Saludos. Oigan, 6 de la tarde con 51, es el momento de decirles que me voy, gracias. Inicie usted bien la semana, ¿sabe cómo? Escuchando Globo, en todo momento. Por la mañana escuchamos, bueno, ni más ni menos que el señor César Lozano, en punto de las 7. A las 10, quédense, está mi queridísimo tiburón de la radio, que siempre tiene muy buena música. A las 12, Juan Pablo Guerrero tiene buena música. 2 de la tarde, quédese informado con mi amiga y compañera Romina Valladares. Infórmese usted, quédese en noticias. En punto de las 3, este programa deportivo que... me encanta, la verdad está irreverente, pero está increíble. Y bueno, en punto de las 7, de las 5, quédense, si es de lunes a viernes, quédense conmigo. Estoy en ¿Qué onda con la luna? Y me encanta estar con todos ustedes. Si es miércoles, quédense porque mi compañera Shirley Cisneros de 8 a 10 de la noche les trae lo mejor en Hola Sexóloga. Y si es jueves, quédense porque la Chobarrientos está con las despechadas. Y con muy buenos temas que siempre tienen para todos ustedes. Si se trata del fin de semana, quédense. Siempre quédense aquí a través de Globo. Soy Verónica Luna. Gracias, mi queridísimo Edwin Escobar. Usted, público hermoso y maravilloso, ya se quedó con muy buena música. Y síganos acompañando. En punto de las 7 viene Tres Patines. Y sígase quedando en la buena programación. Yo soy Verónica Luna y es el momento de decirles que yo ya me voy.

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4: Audiencia pública. El tremendo juez de la tremenda corte va a resolver un tremendo caso.
5: Buenas noches, secretario.
4: Buenas noches, señor juez. ¿Cómo sigue de salud?
5: Ay, mal. Ayer mi familia...

0: Chacón y Calvo.
1: Sí. Lo llamaron a última hora porque me encontraron en la lengua una cosa extraña.
2: Oiga, pero doctores, el doctor Chacón y Calvo no es médico, es abogado.
1: Sí, pero como él es miembro de la Real Academia de la Lengua, lo llamaron como especialista en eso.
2: Ah, vamos, está bien. Bueno, ¿y qué le dijo?
1: Que esa cosa rara que yo tenía en la lengua se debía a que dos adjetivos y tres pronombres se me habían enquistado. Y que además tenía los diptongos y las preposiciones bastante inflamados.
2: ¿Y qué le mandó para eso, doctor?
1: Me recomendó que hiciera gárgaras de ortografía y que me diera unos toques de gramática castellana.
2: Ah, qué barbaridad.
1: Bueno, caballero, dejemos eso y dígame qué
2: caso. No, pero es una barbaridad,
1: para...
2: ¿verdad?
1: Sí, sí, pero dígame qué caso tenemos para...
2: Bueno, un caso de escándalo en la vía pública, doctor.
1: Pues llame inmediatamente a los complicados en ese escandalicidio.
2: Enseguida, señor juez.
3: Luz María Nananina.
4: Aquí como todos los días.
3: Rudecindo Caldeiro y Escoviña.
5: ¿Entiende?
3: José Candelario Tres Patines.
5: A la reja.
1: Vamos a ver quién es el acusado.
5: El acusado es Rudecindo.
1: Ah, sí, lo felicito.
5: Ah, felicita a Rudecindo.
1: No, lo felicito a usted, Tres Patines.
5: Ey, ¿por qué, chico? ¿Hoy es San Candelario?
1: No, señor.
5: Ah, ya sé, hoy es mi cumpleaños, ¿no?
1: Tampoco. Lo felicito, Tres Patines, porque es muy raro que venga usted a un juicio sin ser el acusado.
5: Ah, ¿era por eso?
1: Sí.
5: Ay, chico, qué deserción me has dado. Óyeme, me has tirado un jarro de agua fría.
1: ¿Por qué?
5: Porque yo creía que era mi cumpleaños y que tú me ibas a dar una sorpresa cantándome Happy Verde y haciéndome una piñata y bobería.
4: Pero oiga, oiga, usted no se ve que está muy grande, muy tarajayúo para estar pensando en piñata.
5: Señora, la ilusión de la añoranza infantil es una flor que siempre se conserva lozana en el jardín del corazón.
1: ¿Está usted hablando bien, Tres Patines?
5: ¿Sabes tú igual que el hombre de la pluma en la cabeza? Déjate de pesar ese.
4: ¿Pero cómo va a pensar en piñata a su edad, señor juez?
5: Es que usted ignora que yo tuve una niñez de niño pobre y que mamita nunca pudo celebrarme el cumpleaños.
1: Ah, señora. No, pobrecito. Lo digo,
5: el primer cumpleaños que yo celebré, lo celebré el año pasado.
1: ¿Cuántos años cumplió?
5: Cumplí tres.
1: ¿El año pasado usted cumplió 3 años de edad?
5: No, chico, no. De edad no, 3 años de prisión, chico.
4: Ah, ¡oiga vamos. Eso, oiga eso!
5: Ah, nos divertimos muchísimo.
1: Ah, sí.
5: Mi compañero de la galera, 24, me regalaron un cake con 3 velitas y un letrerito muy cariñoso que decía, felicidades, Tres Patines, y que vuelvas a ingresar pronto.
1: ¿Y no le hicieron más regalos?
5: ¿Cómo no? Un compañero de celda mío me regaló una ganzúa de bronce con incrustaciones de nácar, que era una preciosidad,
1: chico. ¿Y qué más?
5: Otro socio de la galera me regaló un álbum lindísimo para que coleccionara mi antecedente penal de la misma.
1: Muy bonito. Y dígame una cosa, Tres Patines. Yo no le regalé nada ese día, ¿verdad?
5: No, chico. ¿Qué pasó? Se te olvidó, ¿no?
1: Sí, pero como dicen que nunca es tarde, si la dicha es buena, le voy a hacer ahora mismo mi regalito.
5: ¿En efectivo?
1: Sí. Secretario, póngale un regalito de 10 pesos de multa en efectivo como regalo de cumpleaños del Poder Judicial y sus dependencias anexas.
5: Muchísimas gracias, mi amigo juez. La verdad es que, óyeme, no tengo con qué pagar.
1: No, no se preocupe. En ese caso cumple un día de prisión por cada peso de multa y queda bien conmigo. ¿Está bien?
5: Está bien. Claro.
1: ¿O quiere un regalito más?
5: Nah, está bien. Tú queda bien siempre como aquí.
1: Está bien. Bueno, vayamos al caso. ¿Quién acusa en este juicio?
4: Yo mismita, señor juez.
1: ¿A usted? ¿Y de qué acusa usted a Rudecindo?
4: De estafa.
1: ¿De estafa? ¿Y qué dice a eso el acusado?
5: Bueno, chico, yo te juro por mamita que yo soy inocente, ¿comprende?
1: ¿Usted es el acusado acaso, Tres Patines?
5: No, ¿verdad, chico? Perdona, hombre. Chico. Es la costumbre, ¿tú me comprendes?
1: Lo comprendo perfectamente. Bien, Rudecindo, responda. ¿Qué dice usted de esa acusación?
6: Doctor, yo le doy a usted mi palabra de caballero español y de hidalgo manchego que yo soy inocente.
1: Muy bien, explíquese.
6: Con mucho gusto, doctor. Usted sabe que yo me dedicaba al giro de víveres desde hacía muchos años.
1: ¿Cómo que se dedicaba? ¿Ya no se dedica?
6: A eso voy. Resulta ser que yo tenía una bodega grandísima con un pequeño negocio de apuntaciones.
1: Ajá.
6: Pero las cosas mejoraron y ahora tengo un negocio de apuntaciones grandísimo con un pequeño negocio de bodega.
1: ¿Y a qué se debió ese cambio?
6: Le voy a decir, resulta ser que en el barrio donde yo tengo el establecimiento,
1: sí,
6: la gente es muy jugadora, ¿no?
1: Ajá.
6: Y yo venía observando, por ejemplo, que Nananina llegaba y me decía, español, ponme 3 centavos de arroz y 2 kilos de manteca. Y luego se iba a la vidriera y le decía al apuntador, oye, apúntamele peseta fija y peseta corrida a la tiñosa.
1: De manera que mientras gastaba 5 centavos en víveres, invertía 40 centavos en el juego.
6: Sí, señor. Y lo peor es que los víveres los cogía fiado, ¿no? Y las apuntaciones las pagaba al contado.
1: Hágame usted el favor.
6: En vista

0: trata de eso, doctor, y como es natural, pues redujo el negocio de víveres y amplía el de apuntaciones. ¿Usted quiere algo para la bola de la China?
1: ¿Qué atrevimiento es ese, Rudecindo?
0: ¿Qué te pongo?
1: Secretario, póngale 5 pesos de multa a este señor por incitar a la autoridad a jugar al prohibido.
0: Muchas gracias, doctor.
1: Vamos a ver, Nananina, ¿qué fue lo que pasó?
2: Señor juez, como usted sabe, yo soy una pobre mujer divorciada.
3: ¿Pero cómo no va a ser divorciada, señora? ¿Usted se cree que ningún hombre aguanta que usted se juegue 40 centavos y se gaste en víveres única en hambre?
2: Sí, pero cada vez que yo enganchaba la charada, le ponía pollo y filete en la mesa.
1: Bueno, dejen la discusión y vayamos al caso. Prosiga usted, Nananina.
2: Como le decía, señor juez, yo soy una pobre viuda.
1: ¿Qué quedamos? ¿Es viuda o divorciada?
2: Bueno, para el caso es lo mismo, porque para mí ese hombre ya se murió.
3: Ah, como si hubiera, muerto, sí, sigue con usted, señora. Entonces,
2: ¡ey! ¿Cómo usted sabe eso?
3: Ah, yo estoy enterado del detalle de su vida matrimonial.
2: Sí.
3: Acuérdese de aquella vez que usted metió a toda su familia en la casa y el pobre tuvo que dormir en el suelo con la tremenda rumba que tenía.
1: ¿Qué cosa era lo que tenía?
3: Rumba, chico, esa cosa que le da a uno y que duele mucho la coyuntura.
1: Eso no se llama rumba, Tres Patines, se llama reuma.
3: Ah, reuma. Reuma no es eso que se usa para hacer poesía, chico. Por ejemplo, corazón, salchichón, son palabras que tienen reuma.
1: No, señor, eso se llama rima.
3: Ah, eso sí. Si todavía ayer por la tarde yo fui a buscar a mamita un pomito de rima de eso.
1: ¿Pomito de qué?
3: Rima, esa cosa que se echa la mujer en los ojos, chico.
1: Eso no se llama rima, señor, eso es rímel.
3: No, chico, rímel era el general alemán aquel que yo lo vi en una película.
1: No. El general alemán que usted dice no se llama rímel, sino rommel.
3: Ah, tú lo que quieres es engañarme. ¿Tú te crees que yo no sé bien que Rommel es la capital de Italia?
1: No, la capital de Italia se llama Roma y basta ya, señor. Prosiga, Nananina.
2: Bueno, yo prosigo, pero dígale a ese señor que haga el favor de no interrumpir más, ¿eh?
1: Ya lo oyó.
3: ¿Qué pasa? ¿Pero qué pasa? ¿Usted tiene miedo que yo le saque los trapitos sucios?
2: ¿Puede creer que no? Yo no tengo trapitos sucios ninguno para que se entere. Yo soy una mujer muy decente.
3: Vamos, chico, si a ti en el barrio te decían cuplé, ¿te acuerdas?
1: ¿Por qué le decían cuplé a Nananina, Tres Patines?
3: Porque es antiquísima, pero que todo el mundo la conoce y anda de boca en boca.
2: Oiga, chico, señor juez, eso es un insulto, ¿eh?
1: Efectivamente es un insulto, secretario. Sí. Póngale 5 pesos de multa a Tres Patines por insultar al cuplé. Y he dicho que basta ya de careos y prosiga usted, señora.
2: El caso es que yo fui los otros días al banco de apuntaciones de Rudecindo. Ajá. Y le jugué un número por la incidencia de un sueño que yo tuve.
3: ¿Qué soñó? Usted soñó conmigo y jugó tuñosa, ¿no?
1: Basta ya, Tres Patines.
3: No, porque ella es provocativa para soñar con la gente.
1: ¿Qué fue lo que soñó usted, Nananina?
2: Tuve un sueño precioso, señor juez. Soñé que yo tenía ala y me posaba en una rama.
3: ¿Y dónde se dio el golpe?
2: ¿Qué golpe?
3: El golpe que se dio cuando se cayó, señora, porque no hay rama que la aguante a usted, ¿eh?
2: Ay, a palabras necias, oído sordo. Pues como le decía, señor juez, yo soñé que era una avecilla y que al posarme en una rama me ponía a cantar.
1: ¿Ah, sí?
2: Sí. Lo que pasa, ¿sabes? Que me acosté pensando en los días que yo era cantante, que era muy popular.
1: Caramba, qué sorpresa. Yo no sabía que usted había sido cantante, Nananina.
3: Sí, no. Sí, lo fue, señor.
1: ¿Sí, no?
3: Sí.
1: Usted la ha visto a ella cantar, ¿verdad? ¿La oyó?
3: Hombre, yo soy testigo, chico. Óigame, el escenario que esta señora separaba. Empresario que se arruinaba porque al público, oye, me acababa con el teatro, chico.
2: De eso nada, mi vida. A mí el público siempre me trató con muchísimo cariño. Me acuerdo el día que canté en Campo Florido. ¡Ah, me tiraron flores!
3: ¿Y no se acuerda del día que cantó en Piedrecita?
2: Sí,
1: ¿Qué,
2: sí.
1: ¿Qué pasó el día que cantó en Piedrecita?
3: Le tiraron ceboruco, chico. Oye, pero lo peor fue el día que cantó en Cacarajícara, chico.
1: ¿También cantó en Cacarajícara?
3: ¿Cómo no? Me acuerdo que salió a cantar un tango y uno del público empezó a gritarle, ¡que cante cuesta abajo! ¡Que cante cuesta abajo!
1: ¡Ajá!
3: La Nananina no le hizo caso y siguió cantando, pero el tipo seguía gritando, ¡que cante cuesta abajo! ¡Que cante cuesta abajo! Entonces ella paró de cantar y le preguntó al hombre, ¿y para qué quiere usted que cante cuesta abajo, caballero?
1: ¿Y qué le contestó el tipo?
3: Para ver si rebala y te mata, le dijo.
1: Dígame usted.
2: Bueno, lo que pasa es que siempre hay gente inculta en el público. Pero usted tiene que saber que yo estoy estudiando una proposición que me hicieron de la Scala de Milán.
3: Deja, no le estudie más, ¿no? Ya encontraron quien limpiara los camerinos ya, deja.
1: Bueno, Tres Patines, deje que Nananina termine. Prosiga, señora.
2: Como le decía, yo soñé que era una mariposa y que luego llegaba un príncipe azul y yo me convertía en un caballo para que él montara.
3: Ajá. ¿No sería que usted soñó que llegaba, cómo se llama, un carretonero y que usted se convertía en una mula para que él la enganchara, señora?
2: No, señor. Era un príncipe que se me acercó y me dijo que necesitaba ir a la guerra.
3: Ah, entonces usted no tenía que convertirse en caballo, sino quedarse como está, ¿no?
2: ¿Por qué?
3: Porque, oiga, lo que se usa ahora en la guerra No son los tanques, y para eso usted no tiene que disfrazarse ni nada.
1: Tres Patines, a la próxima interrupción lo mando a la cárcel con 30 días. Prosiga, señora.
2: Bueno, señor juez, el caso es que yo, por la incidencia, quería jugar la mariposa y el caballo. Pero como el caballo estaba preso, jugué la mariposa nada más.
1: ¿Cómo dice usted que el caballo estaba preso? Yo no entiendo ni media palabra.
3: Sí, chico, eso es muy fácil. Mira, resulta ser que cuando en la charada tiran un número, resulta ser que el otro queda preso. Entonces resulta... explícale tú, Rolecindo.
0: Con mucho gusto. Verá usted, señor juez. En el juego de la charada, cuando sale, por ejemplo, el 25, queda preso el 1. Lo cual quiere decir que el 1 no puede salir.
2: Es claro, y eso mismo fue lo que pasó aquel día. Como la noche antes habían tirado la piedra fina, no podía salir el caballo.
1: Ah,
2: ¿comprende usted?
1: Sí. Ahora voy entendiendo algo. Bueno, ¿y qué pasó?
2: Que salió el caballo, y eso es una estafa, porque el caballo estaba preso.
1: ¿Cierto eso, Rudecindo?
0: Mire, señor juez, la verdad es que yo no sé si es cierto o no es cierto, ¿no? Porque esa noche yo había ido a una reunión de la Comisión contra el Juego del muy ilustre Centro Gallego de La Habana.
1: Pero Nananina dice que es cierto.
0: Entonces pregúntele a Tres Patines, que fue a él quien yo lo dejé encargado aquel día del banco de apuntaciones.
1: ¡Ah, vamos! Ay, ahora sí, esto se está poniendo... óigame, Tres Patines, usted no viene acusado hoy, ¿verdad?
3: No, yo hoy vengo...
1: Usted viene hoy de vedor.
3: Votado, sí.
1: Sí, vedor. No viene ni de testigo.
3: Ni de testigo siquiera, nada más que observando la cosa para ver cómo se desenvuelve la vida.
1: ¿Cómo dijo?
3: Observando la cosa para ver cómo se desenvuelve la vida.
1: Sí, pero oiga, me da la casualidad, fíjese, que usted... Yo quiero que usted me explique qué es lo que usted le ha echado a Rudecindo. Que cada vez que él tiene, necesita un empleado, lo emplea usted.
3: Chico, que no queda más remedio, porque en el sindicato que tiene que llamar, el único que hay ahí soy yo.
1: En el único sindicato, y él, sí. Y él no puede llamar a otro sindicato.
3: No, pues, tiene que... el sindicato mío.
1: ¿Por qué?
3: ¿Eh?
1: ¿Por qué?
3: Ah, porque la ley que yo le he puesto a él. Esa ley se la he puesto yo
1: a él. ¿Usted le ha puesto la ley a él que no...?
3: A la hora de él necesitar pleomanía...
1: ¿Necesitar
3: me
1: qué?
3: Me tiene que llamar a mí.
1: ¿Necesitar qué?
3: Pleomanía.
1: Pleomanía.
3: Pleomanía, gente para trabajar.
1: Empleomanía.
3: Sí.
1: Empleomanía.
3: Sí, empleomanía. Sí.
1: Empleomanía. ¿Y cómo dice usted pleomanía?
3: ¿Eh?
1: ¿Cómo dice pleomanía?
3: Para abreviar, para ver si acabamos más pronto, chico.
1: Pero, ¿qué le pasa? Usted está hoy así desganado. ¿Eh? ¿Qué le pasa a usted hoy?
3: No, a mí no me pasa nada, que como que yo no tengo que defenderme nada de las acusaciones, pues mira, a ver, chico.
1: No, pero es que yo le estoy preguntando a usted una cosa y usted me contesta así, conciso, no, lo veo, yo no sé. Usted se siente mal, ¿no?
3: No, chico, no, pero no me siento bien tampoco, la verdad del caso, ¿no?
1: No se siente mal, pero oye, no se siente bien.
3: No sé, chico, es que
1: bueno.
3: Óyeme.
1: Bueno, entonces vamos a ver, Tres Patines, ya que usted quiere ir al grano, ¿qué pasó?
3: Bueno, la verdad es que eso, ¿cómo se llama? Eso que dice la gente esta pasó porque yo tengo muy buenos sentimientos.
1: No me diga.
3: Como tú lo oyes. Esos buenos sentimientos los heré yo, ¿tú sabes qué?
1: ¿De quién?
3: De mamita, que tú sabes que es un pedazo de pan, ¿no?
1: Sí, es verdad. Bueno, bien, ¿qué tiene que ver sus buenos sentimientos con todo esto?
3: Bueno, chicos, pues resulta ser que esta señora vino a jugar la mariposa y el caballo.
1: Sí.
3: Pero no pudo jugar el caballo porque el pobrecito estaba preso.
1: Todo eso lo sé yo ya. Lo que quiero saber es qué fue lo que hizo usted.
3: Yo no hice nada, chicos. Lo que pasa es que como que yo, por ejemplo, tú sabes cómo soy yo, ¿no?
1: Sí, tiene buenos sentimientos.
3: Tengo buenos sentimientos.
1: ¿Qué le pasó?
3: Pues vi al pobrecito caballo preso, que me miraba con cara de lástima, ¿no?
1: Ah, sí.
3: Sí, y daba unos relinchos sentimentales que daba grima verlo al pobrecito. Entonces yo, que tengo muy buenos sentimientos, te repito otra vez,
1: sí,
3: le abrí la puerta.
1: ¿Pon y qué?
3: Que el caballo al ver la puerta abierta salió.
1: Naturalmente salió el caballo.
2: Y escapó a todo el mundo porque el caballo no podía salir.
3: ¿Y por qué no, señora? Los caballos no tienen derecho a la libertad.
1: Claro que tienen derecho. Tome nota, secretario.
0: Venga la sentencia.
1: Está visto y comprobado de una manera evidente que usted, amigo, ha soltado a un caballo inexistente. Y por su buena corazón y libertad a los presos, le impongo 50 pesos y 10 días de prisión.
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4: ¿A poco no se te antoja algo fresco, acidito, con mariscos? Hoy utilizaremos camarón mexicano para nuestro platillo sabio. Un orgullo de nuestra producción local que nos permite tener calidad y sabor los 365 días del año. Acompáñanos a preparar un aguachile de camarón con puré de camote.
5: Además, tras una separación de pareja, reajustar las cuentas es clave para la tranquilidad familiar. Pero, ¿cómo lograrlo sin desgastar tus finanzas? En este mes de la paternidad, analizamos la realidad económica de los nuevos hogares y te compartimos cuatro claves fundamentales para reorganizar tu dinero y construir estabilidad futura.
4: ¡Comenzamos!
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5: El camarón es uno de los productos pesqueros favoritos de las y los mexicanos, ya que además de que es delicioso, está disponible en el mercado durante todo el año. Además, nuestro país es el segundo mejor productor pesquero y acuícola de camarón en Latinoamérica, según un reporte de la Organización de las Naciones Unidas para la Alimentación y la Agricultura.
4: Su consumo aporta vitamina B12, B9 y B3, las cuales apoyan al metabolismo, al sistema nervioso y al sistema inmune. Sin duda es el candidato perfecto para el platillo sabio Profeco de este mes. Un delicioso aguachile de camarón con puré de camote. Una preparación fresca y con equilibrio de cítricos y picantes.
5: Atrévete a probar esta combinación gastronómica. Para esta receta necesitaremos los siguientes ingredientes. 500 gramos de camarón mediano o grande. Sal, pimienta blanca molida. 120 mililitros de pulpa de maracuyá fresca. 180 mililitros de jugo de limón. Un limón amarillo. Jugo y ralladura. Un pepino pelado. Un chile serrano. Un chile habanero pequeño. Medio manojo de cilantro. 40 mililitros de aceite de oliva. Una cucharadita de miel. Y una cucharadita de salsa de soya.
4: Para la parte dulce del platillo, el puré de camote, ocuparemos 280 gramos de camote naranja, 2 cucharadas de mantequilla sin sal, 2 cucharadas de crema para batir, 1 cucharadita de miel de abeja, sal, pimienta negra molida, 1 pizca de canela en polvo, 1 cucharadita de aceite de oliva, 2 cucharadas de nuez, 2 cucharadas de queso de cabra.
5: Y para el emplatado necesitamos una taza de cebolla morada fileteada, una taza de pepino en láminas finas, un cuarto de mango petacón en cubos pequeños, medio manojo de cilantro criollo, 2 cucharadas de ajonjolí negro tostado, semillas de maracuyá y tostadas horneadas.
4: Ya con nuestros ingredientes listos, empezaremos con la preparación del aguachile. Comenzamos limpiando y abriendo los camarones con un cuchillo pequeño en corte mariposa para retirar la víscera. Una vez limpios, los colocamos en un bowl y les espolvoreamos sal y pimienta blanca. Después, los refrigeramos. Mientras tanto, licuamos la pulpa de maracuyá fresca, el jugo de los limones y la ralladura, el pepino pelado, el chile serrano y el habanero, el cilantro, el aceite de oliva, la miel, la salsa de soya y salpimentamos al gusto. Colamos la mezcla parcialmente para conservar un poco de textura. Luego, la agregamos al bowl de los camarones. Revolvemos y los dejamos de 5 a 7 minutos.
5: Para la preparación del puré de camote, Comenzamos lavando y secando los camotes. Los llevamos al horno enteros con aceite y sal a 180 grados Celsius durante 50 o 60 minutos. El camote debe quedarnos muy suave para poderle retirar la cáscara sin dificultad. Lo machacamos y lo colocamos en un recipiente para reservarlo. A fuego bajo, en una olla, agregamos mantequilla y la crema para batir. Apagamos la mezcla antes de que hierva. Integramos esta mezcla al camote machacado con movimientos de abajo hacia arriba. Luego incorporamos la canela, la miel, el queso de cabra, la nuez y salpimentamos al gusto. Antes de servir es muy importante integrar a nuestro aguachile, el pepino, el mango y la cebolla.
4: Ahora sí, ya que tenemos ambas preparaciones listas, vamos al emplatado. En una tostada horneada, colocamos el puré de camote y el aguachile.
5: Terminamos con semillas de maracuyá, el cilantro, un poco de aceite de oliva y espolvoreamos el ajonjolí.
4: Ya tenemos listo nuestro aguachile de camarón. No olviden que el platillo sabio Profeco es fácil de preparar, tiene buen sabor, aporta un balance nutricional y rinde para varias porciones.
5: En este caso, esta preparación tiene un costo de 290 pesos y 94 centavos y está pensada para 6 porciones. Anímense a prepararlo y cuéntenos en nuestras redes sociales cómo les quedó.
1: Revista del consumidor.
4: En la familia hay temas que pocas veces nos atrevemos a tocar, pero es importante y útil hablar de ello. Uno de esos temas es ¿qué pasa con la paternidad y las finanzas tras una separación? Ya que reajustar las cuentas es clave para la tranquilidad familiar.
5: Y junio, mes en que se celebra la figura paterna, representa una oportunidad para reflexionar cómo ha ido transformándose este rol. Durante una separación de pareja se requiere reorganizar las finanzas para seguir cumpliendo con las responsabilidades y mantener el equilibrio personal.
4: Además, hay que tener en cuenta que este es un tema del presente, debido a que los cambios en la estructura familiar son cada vez más frecuentes. De acuerdo con el Instituto Nacional de Estadística y Geografía, en 2024 se registraron 161.932 divorcios en México, lo que equivale aproximadamente a 33 divorcios por cada 100 matrimonios.
5: Sin duda, este contexto refleja que las separaciones forman parte de la realidad actual y que cuando ocurre, no solo implica una transformación emocional. Pasar de un sistema compartido a uno individual exige una administración consciente, ordenada y sobre todo alineada con la situación presente.
4: En otras palabras, se necesita mantener un equilibrio financiero que implica cubrir responsabilidades compartidas como el sustento de hijas e hijos mientras se solventan los gastos propios. Es común enfrentar pagos como renta, servicios individuales, traslados o el equipamiento de un nuevo hogar.
5: Muchas veces esto ocurre con el mismo nivel de ingresos o incluso uno menor, lo que hace indispensable replantear la administración del dinero para que la nueva realidad no genere desgaste o desequilibrios. Para que puedas organizar tus finanzas de la mejor manera en esta nueva etapa, aquí te dejamos cuatro claves fundamentales. Toma nota.
4: Clave número uno, redefinir el punto de partida. Antes de decidir, es fundamental tener claridad sobre la situación actual, ingresos, deudas y gastos. Este diagnóstico permite construir un presupuesto realista.
5: Clave número dos, priorizar con visión integral. Las obligaciones legales, como la pensión alimenticia, son pilares del presupuesto, pero deben analizarse junto con los gastos básicos personales y el ahorro. El objetivo es cumplir con los compromisos sin comprometer tus finanzas.
4: Clave número 3. Ajustar el estilo de vida. Intentar mantener el mismo nivel de gasto que se tenía antes de la separación quizá no sea posible. Adaptarse al ingreso disponible es clave para evitar presiones innecesarias.
5: Clave número 4. Organizar los pagos periódicos. Contar con un calendario de pagos y ubicar fechas clave permite tener mayor control. Esta práctica evita recargos y reduce el estrés financiero.
4: Todas estas claves, junto con tu interés por gestionar tus finanzas,

0: familiar merece un nuevo plan financiero. En la revista del consumidor de junio, te llevamos de la mano para que logres esa tranquilidad que tu familia necesita.
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0: Gracias.
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3: Que no se te haga tarde. Tu compañía, 7 de la mañana.
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9: No hay peor relación que la llamada ni contigo ni sin ti. ¡Qué fuerte! Pero es la verdad. Esa es la peor de todas. O sea, ¿estás o no estás? Me acordé una frase matona mía. Bueno, no es mía esta, perdóname. Pero un día la grabé. El que quiera entrar a mi vida, que entre. Quien se quiera largar, que se largue. Pero nomás no te quedas en la puerta porque estorbas.
10: Ay, muchas gracias.
9: Pues sí, de nada, mi reina. Pero hay gente que de veras... Es que sí te quiero, pero no te quiero. Es que sí estoy contigo, pero no estoy. Es que mira... Es que no eres tú, soy yo. Ay, no, qué desgaste. No. Mira, vaya y arregle sus pensamientos. Vaya y arregle sus cosas. Y cuando esté decidido, viene y me busca. Y a ver si estoy disponible porque hay fila. Next. Vamos, el que sigue. Aunque no haya nadie formado. Pero tú dilo así. Eso hace como que aumente tu valía. Pero eso es estar mendigando, rogando, suplicando amor. ¿A estas alturas de tu vida de veras te mereces eso? A estas alturas de tu vida, y si digo a las alturas de mi vida, no estoy hablando más de gente madura, una adolescente inteligente, de un joven inteligente, no te llama, no te busca, no te procura, no te quiere. El interés tiene pies. Cuando a alguien verdaderamente le importas, se hace presente de alguna manera. Es muy bueno que analices esto. Yo sé que en el fondo quieres sentirte amado, amada, quieres sentirte valorado. Que tú dices, no vas a encontrar a nadie como yo. Pues, según, probablemente no es para ti. Lo que es
11: hermano,
9: para ti.
11: Hermano, date cuenta.
9: Lo que es para ti por derecho propio se te va a dar. Lo que es para ti va a estar a tu lado. Quien no es para ti no te va a buscar, ni te va a procurar, ni le vas a importar. Y ahí es donde tienes que tomar lo que toma la gente feliz. Decisiones. ¿Sigo rogando, mendigando, suplicando? ¿O me doy mi lugar y prefiero solo que mal acompañado? ¿Quedó entendido? Por favor, quédate con nosotros en El Placer de Vivir porque te prometo un programa ameno, divertido, entretenido. Y si quieres platicar conmigo, mándame un WhatsApp ahorita. En el +52 81 28 610 170. Mándame un WhatsApp. Y me va a encantar platicar contigo sobre este tema. No hay peor relación que la que se llama ni contigo ni sin ti. 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Y te recuerdo el podcast de un servidor que se llama Así o Más Claro. 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Iniciamos por el placer de vivir internacional. Quédate con nosotros.

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1: ¿Qué hay detrás del miedo a quedarme sin ti? ¿Qué hay detrás de esa relación que se llama ni contigo ni sin ti? Pues miedo al abandono, baja autoestima, dependencia emocional. Eso es lo que está detrás de eso. Por eso hay personas que permiten, estás y no estás. Me dejó, pero ya volvió. Tenemos muchos pleitos, pero las reconciliaciones son muy sabrosas. ¿De veras te mereces eso? No. ¿Cómo saber que estás en una relación ni contigo ni sin ti? Porque a veces te busca, a veces no te busca y siempre te sale con barras de que, ay, siempre no voy a poder. Es que me salió un compromiso, ay, discúlpame, pero ya habíamos acordado que nos veíamos. No siempre está disponible cuando tú lo necesitas. Es una persona que muestra mayor interés por otras cosas que por ti. ¿En qué escala de prioridades te encuentras? ¿En qué número estás en su vida? No expresa sus sentimientos con claridad. No te dice te quiero mucho, te lo dice sí, amiga, claro. Mira, una persona que te empieza a decir claro, amigo, sí, amiga, claro, amiga, te está remarcando y te está marcando como los perros el territorio. Amigos, quedó entendido. Hola, amiga, ¿cómo estás? Cuando alguien quiere algo más, hola, Nancy, hola, mi... Hola, preciosa, qué gusto. Así cambia todo. Dani, te saluda hasta Fort Lauderdale, en Florida. Qué gusto saludarte, Dani. ¿Cómo estás?
2: ¿Cómo está, doctor Lozano? Dichosos los ojos que lo escuchan.
1: Los ojos que me escuchan. Me encantó eso.
2: Ya no me diga amiga.
1: Golosa,
2: es una
1: Daniela.
2: Oficial.
1: Golosa. ¿De dónde eres, Dani? ¿Dónde?
2: Soy peruana, doctor.
1: Oye, cuéntame, ¿qué opinas de las relaciones de ni contigo ni sin ti? ¿Qué piensas sobre eso?
2: Bueno, eso se puede vivir a nivel familiar y también romántico, ¿no? Yo creo.
1: Sí, de acuerdo contigo. Mira. Porque hay personas que viven con nosotros, pero ni como si no vivieran.
2: Bueno, por ejemplo, yo a nivel familiar, toda mi familia vive acá en Fort Lauderdale, pero son más de 20 años que yo los traje, ¿no? Y desde ahí llegaron acá y nunca más me hablaron.
1: Entonces, a ver, gracias a ti están en Fort Lauderdale.
2: Bueno, gracias a Dios, sí.
1: A Dios también, pero tú fuiste la que les ayudaste para que se fueran a Estados Unidos.
2: Yo fui la primera, yo llegué con cero centavos, con una mano adelante, la otra atrás, un 26 de junio. Dormí en la calle, robaba comida, o sea, demás. Y junté plata el 12 de diciembre, ya llegaba mi mamá. El 24 de diciembre a las 12 de la noche llegó mi hermano menor con todos sus amigos de Perú. Y luego en marzo llegó mi papá y luego ya fueron llegando todos, ¿no? Pero yo fui la primera, sí. Bueno, la que los traje, ¿no? Prácticamente.
1: Uh-huh. Oye, ¿tus hermanos no te ven?
2: No, me pusieron una orden de restricción para que no los llame, no me acerque, nada. Porque, no, entonces ya yo primero no entendía, ¿no? Entonces me dedicaba a seguir terapias por todas partes, porque me quedé sola, o sea, bailando sola.
1: A ver, pero ¿tu mamá sí te ve?
2: No, ella me puso la orden de restricción, sin motivo alguno.
1: Ay, Dani, ¿me impresionas con lo que me estás platicando? Mi reina, repita conmigo, valgo mucho y merezco más, y lo siento, tú te lo pierdes, mamita linda, aprovechen su dinero, aprovechen su vida, y qué bueno que están aquí, qué bueno que les ayudé, bendiga usted la decisión en lo cual les cambió la vida a su familia, y ya, porque no te oigo con resentimiento, Dani, no te oigo resentida. No. Te abrazo fuerte, querida Dani. Ahorita volvemos, esto es Por el Placer de Vivir. Eso es amor propio, ¿eh? Ahorita regresamos.

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1: Las separaciones están a la orden del día. Cada día hay más personas que deciden terminar una relación habiendo amor o terminando el amor. El día de hoy he nacido más claro. Platico con un terapeuta experto en parejas que viene a dar declaraciones impactantes y que sobre todo tiene una gran experiencia en el tema. Ha sido asesor para instituciones internacionales, para universidades. Más de 10 universidades solicitan sus servicios. Participa en programas de televisión nacionales e internacionales, incluyendo Por el Placer de Vivir. Axel Ortiz, bienvenido.
2: Me encanta estar contigo, amigo.
1: Ay, y vamos qué hombre para asustar.
2: Y vamos a empezar fuerte. Antes las parejas se divorciaban, se separaban, porque querían encontrar la felicidad. Ahora se andan separando porque son felices, pero quieren ser más felices todavía.
1: Ay, a ver, esa es una declaración bastante fuerte. A ver.
2: Así es.
1: Quiero ser feliz con el matrimonio, uniendo mi vida a alguien,
2: ¿sí?,
1: erróneamente creyendo que ese alguien me va a dar la felicidad.
2: Empezando por ahí mal. Sí.
1: O creyendo que los dos nos vamos a dar la felicidad, pero ahora quieren más.
2: Exacto. Antes las parejas se divorciaban porque no se sentían felices. Ahora se divorcian porque quieren sentirse aún más felices. Tiene que ver con todo un tema consumista, todo un tema de tecnología, redes sociales, todo un tema ansioso, en donde no le estamos entendiendo al amor, y creo que sería muy importante empezar por ahí. El problema no es el amor, es lo que entendemos por amor. Entonces, partiendo de esa situación, hay mucha sensación de insatisfacción, aún pasándosela bien. Y es que, desafortunadamente, todavía no se entiende que el amor se parece más a tener paz que a tener fiesta. Muchas veces, con esta sensación de que sí me siento bien, pero como que algo me falta, como que algo me estoy perdiendo, uno confunde realmente prioridades y ahí es donde se pierde el sentido de lo que realmente es la felicidad y se confunde con un bienestar subjetivo.
1: Sé que te han preguntado esto en muchas ocasiones, pero como con tantos años atendiendo a parejas, o a personas con broncas de parejas, porque no siempre quieren ir con el marido, con la esposa, con el amante, con el novio o la novia. A veces quieren ir solos, es decir, que le resuelvas su vida.
2: Sí.
1: ¿Qué debería estar fundamentado el amor? Se habla de muchos ingredientes. Que no falte esto, que no falte la confianza, que no falte... Axel Ortiz dice que no falte qué.
2: Que no falte la aceptación. Que no falte la sensación de que la persona con la que estoy es la persona correcta. Porque a veces, muchas veces, quiero agregar, las parejas están juntas pensando en amar a la persona en la que se podría convertir, no a la persona que es. Es que me encanta, pero si tuviera esto estaría mejor. Es que me fascina, pero es que esto no me gusta tanto. Y yo creo que va a cambiar y yo creo que se le va a quitar. Y tú lo has dicho tantas veces, querido amigo. Pues si no es gripa, sobre todo con infidelidad, con situaciones de alcoholismo, cosas como esa, que ya son pues banderas rojas, ya es evidente, ya son situaciones que ahí están presentes. Y sin embargo, desde ese lugar se piensa que como lo otro me gusta tanto, eso que no me gusta eventualmente se va a quitar. Y vaya equivocación.
1: La pareja perfecta no existe.
2: No existe. Pero la correcta sí. La correcta sí existe. Y desde ese lugar uno tiene que trabajar en que todo lo que tú eres, no todo debe gustarme. No todo debe incluso beneficiarme. Hay cosas que ni me gustan ni me benefician, pero no me deben perjudicar. Y eso es lo que a veces se brinca. Me está perjudicando y pienso que se te va a quitar. Me está perjudicando y pienso que puedo con eso, lo puedo tolerar. Con el poder de mi amor vas a cambiar. Y eso no es así. Entonces, la persona, la pareja perfecta no existe. Pero la correcta sí. Y la correcta es esa persona que tiene cosas que no te gustan, no te benefician, pero no te afectan. Y las que te gustan, las que te gustan, te alborotan, te encantan. No te dejan dudas de que estás en el lugar adecuado.

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1: Situaciones que una persona en el noviazgo no checa por la dopamina. Tú sabes, la dopamina se eleva cuando nos enamoramos, cuando... Cuando empezamos a conocer a esa persona que creemos que es la correcta, ¿qué es lo que le dices a los chavos ahorita? Porque tienes mucha experiencia con jóvenes, te invita a muchas universidades a platicar con ellos. ¿Qué les dice Axel Ortiz, terapeuta, a los jóvenes antes de empezar una relación o ya que empezaste la relación? ¿Qué es lo que tienes que ponerte bien busa, bien busa?
2: Que primero hay que tener cuidado con las mariposas en el estómago, porque si no, luego terminan en colitis nerviosa. Entonces, primero cuidado.
1: Dejan de ser mariposas.
2: Sí, sí, se convierten en otra cosa. Úlceras y bueno, muchos padecimientos. Primero, el enamoramiento es una coincidencia mágica, pero no siempre llega a amor. Porque el amor se trabaja, se construye, se suda y se provoca. Pero ese proceso de amor lleva su tiempo, lleva su cocción, se cocina a fuego lento. Lo primero que les diría es, si tú estás en una relación en donde piensas que esa persona es tu todo, que te suene una alarma. Nadie puede ser tu todo, porque si pones a alguien como tu todo, te pones automáticamente a ti como tu nada. Entonces, primero, dejemos esos mitos desde que llegaste. Yo nací, volví a nacer, conozco el amor gracias a ti. Cuidado, cuidado, porque ahí estás abriendo una puerta que te puede meter en una dependencia emocional y luego es difícil salir de ahí. Pero vamos a pensar en que todo va bien. Vamos a pensar en que tú sabes que te quieres, te amas, te respetas y estás junto a otra persona que se ama y se respeta. Nadie te quiere salvar, nadie te quiere rescatar. Sí, cuidar, porque eso es importante. ¿Qué recomendaría así primordialmente? Bajo ninguna circunstancia pienses en casarte antes de un año de relación con esa persona.
1: Porque estamos actuando.
2: Porque ahí en ese momento tú estás en total dopamina, como lo acabas de mencionar. Estás en una situación en la cual estás idealizando a la persona. No tienes la capacidad real para ver quién es en su totalidad. Y sobre todo, no, antes de un año, no sabes cómo se comporta en diferentes escenarios. Después de un año, al menos, ya sabes quién es en Día de las Madres, Día del Padre, calor, frío y todas las situaciones.
1: Hambreado, no hambreado, porque la gente hambreada cambia mucho. ¿Estamos de acuerdo?
2: Totalmente. Y ahí, por lo menos, con un año ya sabes cómo se comporta en diferentes escenarios. Por lo menos.
1: Ya vimos la Navidad. ¿Le gustó eso? Sí, porque en la Navidad a veces sale el cobre.
2: ¿Le sale el cobre?
1: Oh. El Día de los Novios sale el cobre. A ver, espérame, ¿qué me regaló? ¿Un chocolatito? Pues bueno, entendamos que no siempre hay dinero para comprar. Pero ¿dónde está la cartita? Y tú eres detallista. Ahí puedes detectar focos rojos, como por ejemplo, ¿cuáles en el noviazgo?
2: Uno definitivamente sería que sientas que no puedes hablar de todo con esa persona. Eso es fundamental. Si tú estás con alguien con quien tú empiezas a sentir que hay ciertos temas que no puedes tocar, ahí tienes que poner un foco rojo. Otro tema sería que tu proyecto de valores, entendiendo valor como lo que te hace sentir que eres una mejor persona. Si tú, a partir de una situación, te consideras una mejor persona, eso es un valor. Y pueden ser diferentes en cuanto a gustos. Pueden tener hobbies distintos. Pero el sistema de valores tiene que ser muy similar. Porque los opuestos son muy atractivos. Muy atractivos. Pero solo los iguales son los que de alguna manera trascienden. Otra cosa que me encantaría
1: Perdón la interrupción. Cuando hay unos opuestos, pues la adrenalina está todo lo que da.
2: Sí.
1: Mira que a ti nunca te gustaba la gente tatuada y este está tatuado hasta de las nalgas. Y dices, oye, este me encanta al principio. Pero tú no te tatuarías. Sí. Estoy hablando de un ejemplo coloquial. Pues sí, ha sido un desastre su vida, pero cuando está conmigo, no. Eso da adrenalina porque te convierte en la salvadora o en el salvador de esa persona. Pero a la larga, no. ¿Es lo que me quieres decir?
2: Sí. A la larga, eso se hace muy evidente en cuanto a que no hay compatibilidad. Porque hay personas que pueden ser incluso muy buenas personas. De verdad, yo me he encontrado en terapia con gente que me dice, es que es muy buena persona, es muy buen amigo, es muy buen hijo, es muy buen hermano, pero como pareja algo le falta. Y eso se van dando cuenta o lo van reconociendo cuando ya tienen 3-4 años de relación, cuando eso se notó desde un inicio. El enamoramiento va confundiendo las cosas. Pero después de un año y medio por ahí, la verdad es que sí te vas dando cuenta de esa situación, pero viene el miedo a, es que, ¿y si no encuentro a otra persona mejor? ¿Y si me quedo solo, me quedo sola? ¿Y si, y muchos isis, que lo único que van haciendo es prolongar una situación que eventualmente va a pasar? Esa relación va a terminar.
3: Hola, doctor, saludándolo de aquí, desde Ciudad Obregón, Sonora.
4: Gracias, doctor, buen día, lo escucho desde Hidalgo, México. La verdad, muy agradecido por ese conocimiento que nos comparte a todos.
5: Hola, doctor César, escuchando un podcast de usted desde Loma Bonita, Oaxaca. Rogelio Domínguez le saluda.
6: Saludos, Ciudad Obregón, Sonora. Gracias por escucharme, amiga querida. Y también allá en Hidalgo, nos están escuchando. Y en Oaxaca está Rogelio Domínguez, que nos está escuchando a través de podcast. Ha de ser.
7: Hace muy bien, hace muy bien.
6: Muy bien hecho.
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8: Hola, hola. Soy Alma Zendejas, aquí en su sección, el ABC de la nutrición. Hoy el tema es buenísimo. El ABC para bajar de peso, pero sin pasar hambre. Es que si nosotros aprendemos a comer, no va a suceder. Para bajar de peso sin pasar hambre, realmente es práctico y lo podemos hacer muy realista. ¿Cómo lo podemos hacer? Teniendo una alimentación suficiente. Eso es muy importante. Hacer las tres comidas y dos colaciones. Hay que consumir buena calidad de alimentos, es decir, por ejemplo, buena proteína, huevo, pollo, pescado, carne sin grasa, yogur griego, quesos frescos, leguminosas que también tienen proteína. Y eso va a ayudar a aumentar la saciedad y a proteger el músculo. Carbohidratos correctos. Necesitamos comer carbohidratos. Arroz, tortilla, papa, avena, frutas, verduras. Eso va a ayudar. Aquí lo importante y la clave es la cantidad. Es básico cuando nosotros estamos en un proceso en donde nosotros, más que bajar de peso, queremos aprender a comer, hay que dormir bien. Esto se lo voy a estar recalcando muy seguido. Hay que dormir mínimo de 7 a 8 horas. Eso de que ya soy mayor y no puedo dormir, no. Trata de dormir 7 a 8 horas. Evitar bebidas que tengan muchas calorías. Ya saben ustedes cuáles. Las alcohólicas. Hay que consumir fibra. Por eso recalcamos mucho la importancia de comer fruta y verdura, porque eso también nos va a ayudar a aumentar la saciedad. Si vamos a utilizar grasas, que sean grasas saludables, como el aguacate, el aceite que es de oliva o cualquiera de los aceites que están recomendables. Nunca hacer dietas extremas. ¿Por qué? Porque nos vamos a cansar y no vamos a modificar hábitos y nos vamos a ir para arriba luego. Regla final. Bajar de peso no es sufrir, es aprender a comer mejor y consciente. Cualquier duda, por favor, mándame un mensaje. Yo te puedo ayudar a que logres una alimentación balanceada sin sufrir. A tus órdenes, Alma Zendejas.
6: Que mi Dios bendiga tus pasos, Él bendice tus decisiones. El problema no es lo que te pasa, es cómo reaccionas a lo que te pasa. ¡Ánimo! ¡Hasta mañana!
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0: Familia, buenos días. Comenzamos las movidas del tiburón con Ricky Martin, las 10:06. Oye, vente para acá.

0: Eso, que se sienta la energía. Es Ricky. Ricky Martin, vente para acá. Es la invitación que te estamos haciendo a través de Globo Familia. Son las 10:10. ¿Cómo están? Enorme oportunidad para poderles saludar en este día maravilloso. 16 del mes de junio, el mes de los papiringos. Estamos en la semana número 25. Estamos disfrutando ya de la energía de este día. Poderoso martes, maravilloso día de Juan Francisco. Órale, Juan Francisco. Esta combinación no la había escuchado, ¿eh? Pues hoy está de Santoral, es el día 167 del año. Checando la colaboración de nuestros... Ahora sí que el apoyo, el respaldo en la producción. Gente bonita que como usted, que escucha radio, siempre nos colabora. Por ejemplo, Alberto Rivera, desde temprano, hoy desde las 5:30 de la mañana, nos compartió los generales del día. 16, martes. Dicen que faltan 198 días por vivir. 198 días todavía nos quedan como tarea en este 2026. Hoy la luna estará en creciente. Hoy usted también. Ponga todo en creciente, ¿no? En creciente. Muy bien. Bueno, en este momento aparece el santoral. Los nombres de Aureliano. Está el nombre de Lugarda. Quirico, ándale. Y Juan Francisco, ¿no? ¿Cómo te vas a llamar hoy, tiburón? Pues yo creo que voy a llamarme Quirico Trinidad. De hecho, había un payaso en Ciudad del Carmen, muy famoso, vecino de la Francisco y Madero. Uy, cómo olvidarlo. El amigo Quirico. Ah, es su nombre, ¿eh? Su nombre, Quirico. Y no me acuerdo de sus apellidos, pero vecino de la Francisco y Madero. Un payaso que en su momento muy, muy famoso aquí en Ciudad del Carmen, ¿eh? No. Él es oriundo de la Ciudad de México. Y decidieron vivir aquí en Ciudad del Carmen. Fíjate, cuando apenas se estaba fundando la colonia Francisco y Madero, cuando apenas estaban los primeros pobladores. Y Quirico era precisamente un vecino de este sector de la ciudad, ¿eh? Mira, me acordé. Saludos, si nos escucha o por si alguien lo conoce, dígale, el tiburón te saludó en la cajita musical. Perfecto, son las 10:12, presento a mi compañero en los controles, un hombre que ya está listo para el fin de semana, va a celebrar el Día del Padre. Le dijo a sus muchachos, sus tesoros, yo lo único que quiero es que ustedes estén bien y cuando tengan oportunidad de éxito, hagan todo lo posible, ¿no? Miren cómo vivo yo quiero que ustedes vivan mejor. Así les dijo a sus hijos este muchacho que me acompaña tras bambalinas en las tornamesas. Él es Julio César Méndez Ramírez, un hombre completo, una de las estrellas de Globo que estamos precisamente aquí compartiendo. Tras bambalinas se encuentra y bueno, todo listo para compartir, hacer un buen programa de radio, ¿no? Gracias a todos nuestros colaboradores, toda la logística de producción. Hoy tenemos nuevo patrocinador. Va usted a escuchar, ¿eh? ¿Qué tipo de publicidad vamos a hacer aquí en Globo? 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Ya estamos haciendo todas las gestiones para que podamos anunciarlo como es debido. Muy bien, que tenemos el rompehielo. Venga, ¿cómo dice?
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0: Ok, hoy te presento Presuntos Inocentes. Se llama Traqueteo. Para aquellos que están traqueteados. Papi, esto es para ti. Buenos días. Así te saludamos. Venga, venga.

0: y el Junior. Hey, hey, hey, señor Valdés.
1: Saludos
0: para todos los papiringos que nos escuchen en el

0: salvavidas del tiburón.
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0: Eso, que se sienta la energía, sí señor. Bob Sinclair. Work on up. Cántala. Tarareala. Disfrútala. Me dio mucho gusto ayer, Julio. Andaba por ahí, ya sabes, en las compras. En una taquería. Antes escuchaban otro género musical. A partir de que ya escuchan las boyas del tiburón, ahora puro ponchis ponchis. En serio, ¿eh? Estaban escuchando música electrónica y que le digo a la muchacha, oye, esa está mejor que, ¿no? Que el anterior género. Me dice, claro, es que ahora ya nos contagiaste de la vibra de Globo, ¿eh? No, hombre, estaban escuchando música electrónica, pop, ¿eh? Ahí estaba sonando, Belinda, estaba sonando, La maldita vecindad y los hijos del quinto patio, ¿no? Y luego, música electrónica también. ¡Qué padre! Muy bien, y mientras, pues uno comiendo, ¿verdad? Los taquitos, las tortitas a gusto. ¡Perfecto! Son las 10:24 en este momento. Oiga, tenemos una oportunidad. 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Son las 10:25. Nos están viendo y oyendo en Monterrey, Nuevo León. Saludos para Nati Ortiz Licona. Nati, sí, te hablo a ti. Ten fe, ¿eh? Estás pasando por un proceso, pero tú ten fe. ¡Vamos! El chiste es demostrar esa guerrera que siempre ha sido. Levántate y anda. Es la frase que un día Jesús pronunció. Y hoy te la comparto precisamente para que sea la tarea que tienes que cumplir. Levántate y anda, ¿eh? Que hay mucho todavía por hacer. Saludos para ti, un abrazo, bendiciones, el beso del tiburón. Y desde Ciudad del Carmen, Campeche, México, hasta Monterrey, Nuevo León, el saludo para ti y para quienes te acompañan, que de veras están en una misión muy especial. Gracias por verme, gracias por escuchar. Mira, ahorita precisamente tengo un motivo para compartir contigo. Cuando se tiene fe, oye, todas las puertas se abren, ¿no? Gracias a los chicos y las chicas de Afid Dance. El fin de semana pasado hice una convocatoria personal, particular. Bueno, no están para saberlo, ni yo para contarlo, pero en el escenario en el que nos encontramos, de repente hay oportunidades para servir en otro escenario. Y no precisamente para brillar, no, sino para ayudar y alumbrar a más gente, ¿no? Entonces, en la búsqueda de medicamentos, ayudando a los que menos están por ahí provistos, resulta que Afid Dance contestó la convocatoria y nos puede ayudar precisamente con el donativo. Muchas gracias, chicas. Gracias, ¿eh? Porque es oro molido que está ayudando, no a una. Ya llevamos 4 familias que estamos ayudando y muchas gracias. Ahorita, Julio. Igual, gracias porque ayer apareció un perrito que se extravió. Y estaba la familia preocupada por el can, que es el consentido de la casa, ¿no? Y bueno, hicimos la tarea de difundir y qué buena onda apareció. ¡Gracias! ¿Ven? Si hay gente que ayuda, gente buena, hay mucha tarea por hacer. Así que bueno, ahí está la prueba de que cuando uno tiene fe, las cosas surgen, ¿no? Eso sí, se cosecha lo que se siembra, ¿eh? Cuidado. ¡Vámonos con el cafecito! ¡Es el momento! ¡Vamos a desayunar!
1: ¡Dame un café con leche!
0: ¡Mami!
1: ¡Dame un café con leche!
0: ¡Venga!
1: ¡Dame un café con leche!
0: ¡Oye, falta mi taza, Julio!
1: ¡Dame un café con leche, mami!
0: ¡Levanta tu taza en señal de triunfo!
1: ¡Dame un café con leche!

0: o frío, un frappecito. Venga. Eso. Ánimo. Para terminar de despertar esta mañana, dice así. En pote, en taza, cilindro, en vaso desechable o en jarrito. Sorbito, sorbito, sorbito. ¡Uy, qué sabroso! Venga, ¿con qué lo vas a acompañar hoy? Desayunamos juntos. ¿Un bisquet? ¿Una quesadilla? ¿Un sándwich? Acompaña tus huevos. Oye, ponle animalito, métele la cuchara, una o dos, yo lo tomo sin azúcar. Venga, muévelo, que baile la cuchara dentro de la taza. Eso, que se sienta. Ay, el aroma calientito y sabrosito, cae rico al estómago. Combustible para el cuerpo, energía, buen provecho. Momento del desayuno en globo. Los de Chevrolet están tomando en su taza. De color rojo. Eso. 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La tía está acompañando el panucho, dice. 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Eso. Órale. Provechito. Las 10:29. 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Vámonos a un corte comercial, regresamos, estamos en vivo, Globo.
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4: Tenemos saludos, tenemos audios, tenemos el público participando. Buenos días.
5: Buenos días, mi tiburón. Saludo cordial de acá de la zona de los ríos. De parte de tu amigo el Calentano. Eso. Andamos haciendo lo posible por sacar bien el empleo.
4: Claro, claro. Lo posible y todo lo necesario.
5: Sacar bien el empleo. Por sacar bien el jale del día.
4: Claro.
5: Con los sotopos y las tortillas.
4: Eso.
5: Saludos en cabina a todos por allá, por aquel lado, por Ciudad del Carmen. Gracias. Y andamos al 101.3.
4: Eso.
5: Saludazos y buenos días.
4: Gabriel Angulo, ya aprendió, ¿eh? Andamos al 101.3. Esa es la movida, esa es la actitud. Muy bien, dice por acá otro mensajito de José Santillán. Hola, buenos días, saluditos. Gracias. Nos manda un audio. Vamos a escuchar a ver qué nos mandan.
6: Amigo Tiburón, buenos días. Saludos a tu amigo el extranjero acá desde Livermore, California.
7: Ay, nadie te preguntó. Tiburón, buenos días. Y te saludamos. Andamos, trabaje y trabaje aquí.
6: Amigo, tú ni trabajas aquí, no me lo está cuidando. Amigo, tendrás una canción de Gloria con Laura Branigan para saludar aquí al amigo Rey y toda la cuadrilla aquí de Rana Creek. Bueno, saludos y bonito día.
4: A ver, ¿me repite? ¿Me repites el saludo para quién? ¿En dónde? ¿Perdón?
6: Gloria con Laura Branigan para saludar aquí al amigo Rey y toda la cuadrilla aquí de Rana Creek. Bueno, saludos y bonito día.
7: Ay, vaya amigo tiburón.
4: Gracias. Pues para todos la cuadrilla que nos escucha en la Unión Americana, allá en este lugar hermoso, bonito, y donde nos están escuchando. ¿Me repites el nombre? ¿Qué lugar es?
6: Acá desde Livermore, California.
4: Livermore.
7: Ay, nadie te preguntó.
4: Ok, Livermore, California, en la Unión Americana. Me piden el tema de Gloria, Laura Branigan, Julio. Ahí para la complacencia. Si la tienes, me avisas y ¡zas! ¿No? Muy bien, tenemos por acá saluditos. Muchas gracias. Estamos en Facebook. Estamos ya en Facebook. Ayer me reclamaron. ¡Oye, tiburón! ¿Qué pasó? ¿Pero qué te pasó? No, pues a mí nada, pero estábamos con un detalle técnico, ¿no? Bueno, tenemos saludos también para todo el público que nos oye en Sabancuy. Saludos al Marqués de Sabancuy. Gracias, licenciado. ¿Cómo está hoy? Buen día. Otro audio. ¿Qué dice el público?
8: Buenos días, tiburón. ¿Eh? Escuchando la movida.
4: Eso.
8: Del tiburón. Globo 101.3. Wow. Aquí Isabela López de la Colonia Aviación. Eso. Bendiciones para todos. Eso. Aleta feliz.
4: Aleta feliz. La vecina de la Colonia Aviación, Isabela López. Muchas gracias. Ya tenemos la canción 10:36. Pues vámonos a la complacencia. ¿Cómo dice?
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4: Dedicada para nuestros amigos a la distancia. En California, en la Unión Americana. Muchachos de la cuadrilla, esta es Laura Branigan, Gloria, en las movidas del tiburón, las 10:37.

tema de la colección de la música, de la buena música en Globo. Qué bonita oportunidad de poder complacer a quienes nos oyen a la distancia, ¿eh? Muchas, muchas gracias. A ver, mándame un audio, Benito. Te está pidiendo el público. Me dice por acá, me mandaron dos mensajitos. Tiburón, ¿es Benito? Sí, es Benito. Apareció. Fíjate, fíjate. Milagro, ¿no? Antes Benito nos escuchaba en otro sector allá en la Unión Americana. Estaba del otro lado del país. Ahora está en California. Y nos sigue sintonizando. Muchas gracias. Ya nos ubicó en 101.3, frecuencia modulada. Y por la internet, estamos en redes sociales, YouTube, Twitch, Facebook, Instagram. También estamos en TuneIn Radio, streaming como Alexa, Apple Music, emisoras.com. Y nuestra aplicación de Globo, que se oye clarita, fuerte, nítida. Dice, qué bueno que se reportó Benito, extrañamos su vocecita, ¿verdad que sí? Ahí está Benito, mándame un audio para saludar a tu público, a quienes por acá dejaste como fans, ¿eh? Después del caldo, por favor, mándale audio, saluda a tu público que arraigó un cariño para contigo, ¿eh? Bueno, dice desde Cárdenas, Tabasco, ¿y nosotros qué? ¿Estamos pintados? Buenos días, señor Tiburón, Dios nos bendice, amén. Ahora sí, estamos escuchando con todo el entusiasmo el día de hoy, más que otros días. Claro, todos los días de junio van estos programas dedicados a los papás, ¿eh? Todas las movidas del Tiburón de junio dedicado para ese hombre que ahí anda todo sudado, ¿eh? Trompudo, malhumorado, pero siempre está pagando ahí las cuentas para que se pueda tener una vida normal, ¿no? A veces ese hombre ni duerme bien. De la preocupación, ¿no? Que pagar las letras, las cuentas, que esto, que el otro, los pagos, mientras los niños están ahí, ¿no? Ándale, pues. Perfecto. Pero esa es la misión, ¿no? Esa es la vida. Esa es la misión del líder familiar, del sacerdote de la casa, ¿no? Porque la casa es un templo, ¿sabe usted? 10:43, vámonos con música. Te presento ahora a J Balvin. Se llama Bonita. 10:43.

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0: Finally, es el tema, el éxito que hemos presentado para ti en este momento del programa. Muchas gracias, maestro Denis Orlando López González. Un saludo para ti. Qué buena onda que te reportas. Gracias. Bueno, atendiendo al público, vamos a darle la bienvenida también a nuestro nuevo patrocinador hoy, a todo el equipo de Recicladora Aceros. Es el momento que se escuchen los aplausos. Bienvenida especial a nuestro nuevo patrocinador, que a partir de hoy vamos a tener promoción, vamos a tener la difusión de lo que hacen estos muchachos. Algo diferente, ¿eh? 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Como también ya anunciamos, oye, qué cosa, Julio, ya anunciamos los panuchos de las 50. Así lo está diciendo el público, ¿eh? A ver, vamos a compartir acá rápidamente para que oigan cómo el público ha estado arraigando esta publicidad. Y no, hombre, de verdad me da mucho gusto. ¿Cómo dice?
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0: 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Solo me mandas un mensajito con el nombre de papá, su teléfono, y entra a la tómbola. El viernes vamos a sacar a los dos ganadores que van a ir a visitar a la tía, a probar, a desayunar con la tía. No, hombre, dos cortesías que está obsequiando la tía para que vayan a visitarla y prueben lo sabroso que ella guisa. 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Muy bien, vámonos con, ¿qué tenemos? ¿Tenemos musiquita? Bueno, vámonos con Cris y Ángel. Esto se llama Ven, Báilalo. Báilalo con el tiburón.

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4: En este momento son las 11 de la mañana con 8 minutos, 11:08. Y bueno, tenemos por acá la oportunidad, el beneplácito de poder compartir con ustedes la voz de Masha, nuestra colaboradora desde la Argentina, que hoy nos va a hablar. ¿De qué nos va a hablar? Ella todos estos últimos días ha estado ponderando a los papás, ¿no? Y bueno, hoy nos dice acerca de... Escuchamos.
5: Buen martes.
4: Buen martes.
5: Soy Masha, la argentina más mexicana.
4: Hola, Masha.
5: Más allá de proveer y cuidar, los padres desempeñan un papel fundamental en el desarrollo emocional de sus hijos.
4: Así es.
5: La manera en que expresan sus sentimientos, resuelven conflictos y muestran empatía se convierte en una guía para las nuevas generaciones.
4: Claro.
5: Un abrazo oportuno, una palabra de aliento o la capacidad de reconocer los errores enseñan mucho más de lo que imaginamos. Los especialistas coinciden en que la educación emocional contribuye a formar personas con mayor autoestima, capaces de identificar sus emociones y relacionarse de manera saludable con los demás.
4: Así es.
5: En tiempos en los que la salud emocional cobra cada vez más importancia, recordar que el amor, la escucha y la comprensión también son parte de la herencia que deja un padre resulta especialmente significativo.
4: Sí.
5: Nos vemos mañana. Aleta feliz.
4: Gracias, Masha, por tomar en cuenta los papiringos que están escuchando la radio y sobre todo que ya se acerca su día, ¿no? Hoy es martes 16. El próximo domingo es el Día del Padre. En México celebramos esta oportunidad de poder reconocer, ¿no?, la labor de los buenos padres, ¿no? Pues ahí está. Muchas, muchas gracias. En este momento ya tenemos lista la máquina del tiempo y tenemos también, al ratito vamos a... O de una vez, tú me dices, de una vez vamos a anunciar a nuestros nuevos patrocinadores. 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

0: 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Vámonos con la máquina del tiempo, Julio. Estamos en Globo.
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0: Bueno, hoy tenemos una canción especial, La Reina del Pop, un éxito de 1990. Esta canción convirtió las pistas de baile en una pasarela, inspirada en el estilo de poses de la revista de moda Vogue. Se transformó en uno de los mayores éxitos en los años 90 y popularizó mundialmente al famoso baile del mismo nombre. Tres décadas después, sigue siendo sinónimo de elegancia, glamour, libertad de expresión y buena música. Te la presento en La Máquina del Tiempo, porque también a los papás les gusta Bowie.

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3: En este momento son las 11:22. Muchas gracias al público. Me están preguntando el número del señor de los fierros viejos. Y al Junior dice, oye, ese niño. Sí, es el Junior Valdés, ¿eh? Así, qué bonito habló, ¿verdad? 938-185-2128. Ok, se los digo más lento. 938-185-2128 para que le hablen al señor de los fierros viejos. Y también me preguntan por el número de los panuchos. 938-182-7493. Gracias por preguntar, ¿eh? Bueno, Francisco Argáez, buenos días. Gracias por lo que me envía a través de WhatsAppito. Ya estamos inscribiendo a los papiringos, ¿eh? Ya tenemos una buena cantidad de nombres con teléfono. Participarán en la tómbola para el próximo viernes. Sacaremos dos ganadores para que vayan a visitar a la tía. Tenemos una dinámica con motivo del Día del Padre. El próximo domingo, los dos ganadores irán precisamente a visitar a la tía para probar los ricos panuchitos que estamos anunciando. Dice, tiburón, tiburón. Saludos, dice, qué buen programa, gracias. Y ya me contestaron también las chicas de Outfit Dance. Tiburón, gracias por confiar también en nosotros como grupo. No, pues que al contrario, es un honor, ¿no? Apoyar a mujeres como ustedes, que todos los días se levantan con ganas de activarse, moverse y todo por salud, ¿eh? María de Los Ángeles, Córdoba Hernández, ¿cómo está, doña Mari? Gracias. También doña Madita dice, tiburón, en la 50, ¿qué altura? Dice, yo estoy en la 52. Sí, pero es en la colonia Aviación, doña Amadita. Usted está en la Pérez Martínez. O sea, dos colonias más allá, ¿no? Dice, ¿qué hay que hacer? ¿Qué hay cerca para mandar a comprar? Pues solamente llámele. 938-182-7493. Y le mandan los panuchitos a su domicilio, ¿no? Dice por acá Fernando Arcovedo, yo quiero participar en la dinámica tiburón. Fernando Arcovedo, Fernando Enrique Arcovedo Mendoza. Ya estás anotado, muchacho. Ya estás anotado, ¿eh? Más música que nadie en Globo. Tenemos a Gloria Trevi. Se llama Todos Me Miran.

qué tema, ¿no? ¿Qué tema? A través de Globo, las movidas del tiburón, 11:27 minutos, 11:27. Oye, de verdad, por acá estamos recibiendo mensajitos. 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Muy bien, tengo por acá, ¿qué tenemos? Los pedacitos para el tocadisco. ¿Qué te presentamos hoy? Marisela, dos canciones.

0: Vamos a enfrentar con otro de los éxitos de Marisela en el escenario de Globo. La número dos. ¿Cuál es? ¿Cuál es? Número dos.
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0: Esa se llama Y voy a ser feliz. ¡Ay! Tremendo tema para cantarla, chiflarla o tararearla. ¡Qué bárbaro! ¿Qué dice doña Betty Caso?
2: Tiburón, puedo apuntar a mi yerno. ¿Es papá?
0: ¿Es papá? ¡Claro que sí! Si es papá, sí. ¿Eh? Mándeme el nombre de su yerno. Fíjate, una suegra. Una suegra como pocas. Esta suegra sí quiere a su yerno. Y aparte de que lo quiere, lo voy a inscribir en la dinámica de la tía. Para que vaya a comer panuchos. ¡Eso! Mándeme el nombre del chamaco que un día se fijó en la niña. Y un día le causó a usted la mejor alegría. ¿Cuál es la mejor alegría para doña Betty Caso? ¿Ser abuela?
3: ¡Ah!
0: Ahí anda de presumida por las calles. ¡Mira, es mi nieta! ¡Ay, mira qué bonita! ¡Ay, pues cómo no! Bendición, regalo de Dios, corona de la abuela, ¿eh? Dicen que los nietos son la corona de los abuelos. Perfecto. Vámonos al corte, Julio. Regresamos con más Globo, las movidas del tiburón.
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5: Con los datos incompletos para agregar a los papiringos en la dinámica de la tía, ¿eh? ¿Qué tienen que hacer? En el 938-128-4705 o 938-123-5196, el nombre completo de papá y su teléfono, porque en caso de resultar ganador el viernes, le vamos a llamar para decirle, hey papi, el domingo levántate temprano que la tía te va a esperar con tu regalo. Saludos al ingeniero Fernando Bernal, ya se reportó, gracias Ramiro Romero Gil, ya está inscrito, gracias a los socorrumanos de la General, de la Federal 5, Grupo A, Generación 85-88, saludos, gracias, se reportan por acá, dice Tiburón, escuchando desde Puebla, Tommy, gracias, también por acá, Flores Calante Ríos, nos está escuchando, gracias también, yo soy Chica Afi Dance, órale, Flor de Lee, desde Campeche Capital, gracias, desde San Francisco de Campeche, nos está escuchando, qué amable. Los votos, ¿cómo van los votos? Ahorita vamos a escuchar cómo van los votos, mientras tanto, mientras tú también participas y votas por la número uno, que es la de Ya No, Marisela, o la número dos, Marisela, y Voy a Ser Feliz. ¿Por cuál vas a votar? Al 938-123-5196 o 938-128-4705. Mándame tu voto. Mientras llega el voto, te presento a Chayanne Salomé.
6: Hola, tiburón. Voto por la número uno. ¡Aleta feliz!
7: Para poderla cantar. Pido tiburón para votar por la canción, la 2.

0: Ok, ok. Me preguntan, tiburón, mi papá no tiene teléfono o no le sirve. Pueden darme el número o podemos anotar el número de la persona que lo está inscribiendo, ¿eh? Así que no se preocupe, Eugenio Jiménez Medina ya está inscrito, ¿eh? Eso, claro que sí. Dice por acá también otro mensaje. Tiburón, tiburón, el número de mi yerno. Ya me mandaron el número del yerno, ¿eh? Porque de entrada dijo la suegra, no, voy a dar mi número. Pero no, luego me dice, le voy a dar el número de mi yerno. Ok, ok. Bueno, Saludos a Patti en Plaza Real. Nos están escuchando, gracias. Saludos, dice por acá. Tiburón, dos votos. Somos las hermanas Pérez. ¡Órale! Dos votos. También por acá doña Madita. Ya participó con su votación. Se me leve la traba. Tibu, ¿me puedes dar el número del señor de los fierros? ¡Uy! El señor de los fierros. Claro que sí. Ya se lo envío ahorita por WhatsApp. Es 938-185-2128. Pues ahí está, ¿no? Ya está. Para que vean que aquí la publicidad, oiga, es efectiva. Un programa interactivo. Aquí toda la banda, todo el público. Chicos, medianos y grandes. Porque aquí toda la banda está escuchando Globo, la estación del momento. 11:40. ¿Tenemos saludos? Vamos a checar, porque hoy sí, de verdad, hemos estado muy saturados. Hoy sí tuvimos una serie de cosas que atender y me da mucho gusto, me da mucho gusto que nos manden mensajes. Por acá doña Madita se reportó. Ah, ¿sabes quién se reportó? Y no pasamos su audio. Óigame, ¿no? ¿Qué pasó ahí? Vamos a escuchar.
1: Sí, hay que probar los panuchos de la tía, de la 50.
0: Ándale, claro. Ay, caray, mejor lo checo acá. En las dos líneas ya me compliqué. ¡Qué bárbaro! ¿Dónde está la chica dinamita? A ver, vamos a enviar el saludo que nos mandó hoy. A ver, lo reenvío rápidamente. Ahora sí, aquí todo. Vamos a ver qué nos manda la chica dinamita. ¡Hola, buenos días!
2: ¡Contrino! Excelente y bendecido día tenga usted y todo radio escucha. Aquí saludándolo como todos los benditos días, Don Trino. ¡Saludos!
0: Saludos y bendiciones, ¿cómo no? Bueno, tengo el saludo cordial también para los amigos que nos están escuchando en el 4:30. Rafa Medina, ¿cómo estamos hoy? Saludos para el licenciado Gómez. Está con el mecánico, ¿eh? No lo piensen en la casa. Se le paró. El carro. Ya no quiso avanzar, lo dejó. Ahí sí, a ver, dile lo que le dices a tu esposa, ¿eh? A ver, dile al carro. Espérate, vieja, ¿no? ¿Cómo le dice? Al carro sí no le puedes decir espérate, ¿no? Porque te va a decir el vehículo, pues no te llevo, ¿no? Ni tardo ni perezoso, el mecánico acudió a la ayuda. Ya están atendiendo por allá el vehículo, el carro viejo del licenciado Gómez, ¿eh? Están en estos momentos atendiendo y están escuchando Globo, me dice Tiburón. Mándale un saludo al mecánico Abraham. ¡Qué bendición, eh! Acudiste en la ayuda de ese pequeño gigante. Y bueno, el licenciado Gómez está feliz porque ya le van a componer su carcacha. Carcacha vieja. Bueno, ok. Vámonos con la canción ganadora para que la cante como lo dijo la señora Marisela.
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0: Esta es la canción que tuvo más votos el día de hoy, la número 2. Cántala, disfrútala y voy a ser feliz, Marisela.

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6: En este momento son las 11 de la mañana con 50 minutos. Gracias por escuchar Radio Globo. Es el momento de las movidas del tiburón de la terapia auditiva. Silver Pozzoli interpreta este tema. Remember the time. Enjoy the music. 11:50.

0: ¿Qué tienes en tu mente? ¿Qué te hace recordar esta canción? ¿Qué te trae
1: a los recuerdos? Silver Pozzoli,
0: Around My Dream, 11:54. Esta es la terapia auditiva en las movidas del tiburón. Estamos en el programa 306 al aire desde Ciudad del Carmen, Campeche, México. El saludo para ti que nos escuchas a la distancia en Sonora, Monterrey, Nuevo León, en la Ciudad de México, en Yucatán, Martina. Eso. Saludos, Angelita. Eso. Saludos a Don Chaspate. Al rey de los caldos. Taganaga. Pati, Plaza Real, a todos los vigilantes. Eso. En el mes de junio, música que le gusta a papá. ¿Eh? Ok, y se cortó. Bueno, 11:55. Saludos también para toda la gente bonita que nos oye en Mamantel, en la región de los ríos, el Calentano. Y hoy tuvimos el beneplácito de poder escuchar la voz de Benito. Benito me mandó su audio para su público. Ah, oh, tiene público, tiene fans. A ver, Benito, ¿qué correspondes con el auditorio?
2: Ay, amigo tiburón, qué vergüenza, pero estoy bien rojo de la emoción. Saludos a toda la gente bonita, a los feos también. No se crean, a todos muchos saludos y a mí me da gusto también saludarlos. Un fuerte abrazo y los quiero mucho, mamá, de parte de Benito.
0: Desde la Unión Americana, Benito encontró al tiburón en las frecuencias. Antes nos colaboraba en otra frecuencia, pero ahora ya no se encontró. Está en California, en Estados Unidos de Norteamérica. Gracias. Jairo, sigo esperando tu audio, ¿eh? Me dice Jairo que nos escucha, pero no ha podido mandar su audio. Algo está pasando con su aparatejo. Muy bien, por acá también, saludos para Ale. Ale, qué gusto que sigues escuchando el programa. Me dice tiburón, con esa canción me hiciste comunicarme de nuevo. Oye, por cierto, saludos también para los amigos del Mercado Alonso Felipe de Andrade. Oye, hoy con la programación que estamos presentando, han aparecido varios fantasmas que ya no habían mandado mensajes, ¿eh? Muchas gracias a los amigos del Mercado Alonso Felipe de Andrade. Gracias a los que están ahí junto al súper. Hay una serie de puestos, ahí nos están escuchando. Gracias. En el taxi. Oye, ¿sabes cuántas personas llevamos ya inscritas para la dinámica de la tía? Los panuchitos y toda la cosa para el fin de semana, el Día del Padre. Llevamos exactamente, ahí te va, 25 papás inscritos. 25. De esos 25 van a salir 2 que van a ir a probar, degustar. ¡Ah, hombre! Un atascón de sabor, ¿eh? Ok, Julio, ¿cómo te despides del auditorio? Ya que no te pudiste. ¡Ahí está! Julio César Méndez Ramírez en los controles. Gracias por acompañarme. Hoy sí tuvimos un programa así como que, ¿no? Talacheado. Mañana va a ser otro rollo, porque cada programa es diferente. Lo puse en el Facebook. Cada programa es totalmente diferente. Mañana es que hoy recibimos visitas y demás. ¡Ya nos vamos! Sigan escuchando la estación del momento. Buenas rolas, buenos éxitos todo el día. Ana Belén. Esta se llama La Puerta de Alcalá. 11:57. Chucha, me voy. Aleta feliz.

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0: 14:02 p.m. Bienvenidos a Vespertino 101.3. Soy Romina Valladares, es que le agradezco que nos esté acompañando en esta tarde maravillosa, calurosa, asoleada, bueno, con muchísima energía. Les agradezco que nos estén acompañando. Estamos transmitiendo desde Ciudad del Carmen, Campeche, la Perla del Golfo, aquí en la calle 22, esquina con 43, desde esta esquina donde se escribió la historia de la radiodifusión en Carmen y, por supuesto, en el estado. Vámonos de lleno con información más importante que se ha generado durante los próximos minutos. La información más importante que se ha generado y la que se generará durante los próximos minutos, también aquí en vísperas, dicha información. 2:10, Keiko Fujimori amplía ventaja en la elección presidencial de Perú. Roberto Sánchez denuncia irregularidades. Esto es un avance de la derecha. El Papa León XIV celebra acuerdo entre Irán y Estados Unidos que pone fin a la guerra de Medio Oriente. Micrófonos abiertos en el G7 captan charlas informales de líderes mundiales en medio de temas muy serios. El FBI en Estados Unidos asegura que frustró posible ataque de un evento de la UFC en la Casa Blanca. El acuerdo de Estados Unidos con Irán incluye un fondo privado de 300 mil millones de dólares. Mientras esto ocurre, en Estados Unidos también acusa 15 personas por obstruir redadas migratorias, esto en el estado de Minnesota. En el panorama nacional, Carlos Torres Rosas asume la dirección de NAFIN y del Banco de México. ¿Sabía usted que la población usuaria de Internet casi se duplicó en los 10 años recientes? Sí, en efecto, el doble de usuarios en la red de Internet, y esto lo asegura y lo da a conocer en forma oficial el INEGI. Oiga, el Banco del Bienestar tiene 10 multas de la Comisión Nacional Bancaria y de Valores por 5.5 millones de pesos tan solo en este 2026. Sigue creciendo el crédito al consumo vía tarjetas y préstamos automotrices. Un reflejo de lo que se está dando en la situación económica de nuestro país. A nivel estatal, cambios en roques en el gobierno de la jefa del Ejecutivo, Laida Sansores San Román. Cambios en la Secretaría de Gobierno, llega el profesor Víctor Sarmiento, y en la Secretaría de Educación, quien estaba fungiendo él como secretario de Educación, el profesor Víctor Sarmiento, es ahora el nuevo titular de la Secretaría de Educación, el profesor Candelario Pacheco. Detalles de esta información y más, por supuesto, en la sección policíaca con mi compañero Israel Lozano, también en los deportes Emilio Martínez. Todo eso y más, quédese con nosotros.
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0: Son las 2:13 p.m, el 938-123-5196 está totalmente a su disposición, ya lo sabe. Recuerde que cualquier mensaje, cualquier comentario, bienvenido sea. Cualquier propuesta, por supuesto, también se la aceptamos con el mayor de los gustos. 938-123-5196, ya sabe que estamos transmitiendo en las redes sociales, en Facebook, en YouTube, en Instagram, en Twitch, en Next. Además, estamos por los streamings de Apple Music, TuneIn y en Alexa. Vámonos con la información internacional, si me lo permite. Keiko Fujimori, le comenté que hay un proceso electoral desde hace varias semanas en Perú, y ya pasó la primera ronda de elecciones en donde llevó una amplia ventaja, bueno, una pequeña ventaja, llevaba el candidato de la izquierda, Roberto Sánchez. En la segunda vuelta, Keiko Fujimori, la hija del expresidente Fujimori, pues que representa los intereses políticos y económicos de la derecha, ella pues logra una amplia ventaja, y sí, se confirma hoy precisamente esta situación. situación, Keiko Fujimori registra una amplia ventaja en la elección presidencial de Perú. Roberto Sánchez está denunciando irregularidades en este sentido. Al respecto, desde Lima, la candidata derechista Keiko Fujimori sigue al frente del conteo oficial de votos de la reñida segunda vuelta presidencial de Perú y amplió su ventaja sobre el izquierdista Roberto Sánchez, quien denunció irregularidades en el proceso electoral según resultados actualizados que fueron difundidos hoy martes. Fujimori, esta candidata de 31 años de edad, aventaja por poco más de 35 mil votos a Sánchez de 57 años de edad con más de 19 millones de votos contabilizados para declarar un ganador. Cabe señalar, deben de ser revisadas las actas impugnadas que contienen unos 256 mil votos, lo que puede llevar días, o sea, todavía esta situación no está definida. La segunda vuelta se inició desde el pasado 7 de junio. La autoridad electoral informó que el cómputo final podría demorar entre 2 semanas o hasta fin de mes. En paralelo, el partido de Sánchez, Juntos por el Partido de Perú, denunció la falta de transparencia de los organismos que llevan el proceso electoral, el cambio de reglas electorales y una serie de irregularidades, señala. Las 2:16, vámonos a corte, regresamos.
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Son las 2 de la tarde con 20 minutos y bueno, todo significa o todo indica que bueno, ha sido signada la paz entre Estados Unidos e Irán, y este acuerdo de Irán con Estados Unidos permitirá a Teherán vender petróleo de forma inmediata. Esto lo indica el periódico norteamericano, el Wall Street Journal. Y bueno, Estados Unidos permitiría a Irán comenzar de inmediato a vender petróleo y combustible en virtud del memorándum de entendimiento alcanzado por ambas partes. Esto para poner fin a la guerra. Así lo confirmó el Wall Street Journal, uno de los periódicos más importantes e influyentes en Estados Unidos, citando a personas familiarizadas con este acuerdo. La disposición que exime de las sanciones a las ventas de petróleo entra en vigor inmediatamente después de la firma del acuerdo que se realiza esta semana, y también cubre los servicios necesarios, incluidos los bancarios, el transporte y los seguros necesarios para facilitar las ventas, según las fuentes. Un alto funcionario estadounidense declaró que si bien Irán obtendría un alivio inmediato de las sanciones por las ventas de petróleo, estará condicionado al cumplimiento por parte de Irán de las exigencias de Washington en temas como la apertura del estratégico estrecho de Hormuz y del programa nuclear. Teherán aún no tendría acceso inmediato a los miles de millones de dólares que se encuentran aún congelados. Mientras la paz está por este lado, una seria advertencia le indica el presidente de los Estados Unidos, que ya había dejado fluir mucho, ¿sabe a quién? Pues nada más y nada menos que el primer ministro de Israel. Donald Trump advierte a Benjamín Netanyahu, que debe ser más responsable con Líbano tras acuerdo con Irán. Sin Estados Unidos no existiría Israel. O sea, frenón de todo tipo le realiza el presidente de los Estados Unidos a Israel, que ha sido el aliado natural junto con Inglaterra, que con Inglaterra han tenido sus asegúnes, pero pues ya estaba muy como sublevado o muy poniéndole las condiciones Israel a Estados Unidos en muchas situaciones, especialmente en el tema bélico. En este sentido, Donald Trump lanzó una nueva advertencia a Benjamín Netanyahu el martes, en medio de la creciente preocupación de que la guerra paralela de Israel con Hezbollah pueda descarrilar todo el proceso de paz con Irán. Israel habría sido bombardeado hace mucho tiempo si yo no me hubiera involucrado, dijo el presidente norteamericano a los periodistas en Francia antes de una reunión con los líderes del G7, esto para garantizar la estabilidad y la seguridad y sobre todo la paz en el Oriente Medio. Donald Trump reiteró su afirmación de que sin Estados Unidos no existiría Israel e instó al primer ministro israelí a ser más responsable con respecto al Líbano. La última reprimenda del presidente se produjo cuando Irán advirtió que los continuos ataques israelíes contra Líbano se considerarían una violación del acuerdo provisional para poner fin a la guerra anunciado este domingo. Los funcionarios israelíes han argumentado que Israel no está obligado por el acuerdo porque no participaron en las conversaciones, pero el ministro de Asuntos Exteriores iraní, Abbas Araghchi, dijo que en opinión de Teherán, Estados Unidos e Israel están en el mismo equipo. Donald Trump, presionando para lograr un fin definitivo a la impopular guerra, criticó duramente la actuación de Israel en el

0: Iban un poco después sugiriendo que Hezbollah debería dejarse en manos de alguien más capaz. Vámonos con información nacional y bueno, obviamente con este, con este acuerdo de paz, esta tregua, todas estas pláticas que al parecer ya ahora sí están llevando a lograr esta calma allí en Medio Oriente entre Estados Unidos e Irán, pues fue aplaudida por el Papa León XIV y bueno, así lo dio a conocer en la red social X y también allá en el Vaticano. Vámonos con la información nacional, por favor.
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0: Y también hay cambios en el sector bancario de nuestro país. Bueno, Carlos Torres Rosas tomó posesión hoy como nuevo director general de Nacional Financiera, NAFIN, y del Banco Nacional de Comercio Exterior, el Bancomex, hoy 16 de junio, tras ser nombrado por la presidenta Claudia Sheinbaum. Casi 20 días después de que fuentes hacendarias confirmaran que el ex coordinador general de Programas Integrales para el Desarrollo pasaría a dirigir la banca del desarrollo en el país, Torres Rosas asumió el puesto que dejó Roberto Lasseri, quien asumió como embajador de México en Estados Unidos. Al asumir el cargo, Torres Rosas señaló que trabajará para que NAFIN y Bancomex sirvan cada vez más al desarrollo de México en el marco de financiamiento a la estrategia del Plan México, impulsando proyectos que generen bienestar y fortalezcan la economía mundial. Pues nada más y nada menos que esta persona, el nuevo director de Nacional Financiera y de Bancomex, es licenciado en la Administración de Empresas por la Universidad de Bath en el Reino Unido y realizó estudios de finanzas e inversiones en la Escuela de Administración de Rotterdam en la Universidad de Erasmus en los Países Bajos, así que tiene una amplia trayectoria en materia internacional y sobre todo en bancas de desarrollo. Oiga, y ya que estamos hablando de bancos, lo que pues no se sabía, lo cierto es que el Banco del Bienestar tiene ya 10 multas de la Comisión Nacional Bancaria y de Valores, esto por un monto de 5.5 millones de pesos, así como lo escucha. En lo que va del año, la Comisión Nacional Bancaria y de Valores ha aplicado 10 multas al Banco del Bienestar por un monto acumulado que suma 5.553.120 pesos, de acuerdo con datos oficiales del organismo regulador. Las sanciones aplicadas en contra de la institución financiera gubernamental son por hechos ocurridos entre 2020 y 2023 relacionados con incumplimientos a diversas disposiciones regulatorias, errores en registros contables, deficiencias en la gestión de riesgos y fallas en medidas básicas de seguridad. Todas estas multas que han sido aplicadas a lo largo de este año en contra del Banco del Bienestar pueden ser apeladas hasta la fecha. La Comisión Nacional Bancaria y de Valores pues tiene conocimiento de dos impugnaciones realizadas por la entidad financiera que dirige Víctor Lamoy. Estas multas se encuentran disponibles, por cierto, en el portal de sanciones del organismo supervisor y ninguna ha sido pagada hasta el momento. Datos importantes reveló el INEGI. También reveló, aparte de lo que le comentaba el Internet, de lo cual voy a precisar en un momento, también dio a conocer el INEGI hoy que la producción manufacturera creció 0.5% en el pasado mes de abril. En ese sentido, la producción manufacturera del país creció 0.5% en abril respecto a marzo, confirmó el Instituto Nacional de Estadística, Geografía e Informática, el INEGI. De acuerdo con la encuesta mensual de la industria manufacturera, el avance mensual observado en el cuarto mes del año ocurrió después de la reducción del 1.1% del lapso anterior. Y también lo que confirmó hoy el INEGI, que bueno, cada vez más un mayor número de usuarios está utilizando el Internet y esto pues también se ha incrementado la cobertura en zonas alejadas de las ciudades, en zonas comunitarias, en zonas rurales, y de esta forma el número de personas que utilizan el Internet en México casi se duplicó en los 10 años recientes, mientras que en 8 años la población que usa la red en el ámbito rural se ha cortado significativamente. Así lo confirmó el Instituto Nacional de Estadística, Geografía e Informática a través de la encuesta nacional sobre la disponibilidad y uso de tecnologías de la información en los hogares. Muestra que el año pasado 104.9 millones de personas mayores a 6 años de edad eran usuarios de Internet, dato que representó el 86.1% del total de la población.

0: Le cuento qué es lo que está pasando. Pues nada más y nada menos que allá en Nueva York, el grupo mediático estadounidense Fox Corporation, si lo sabe, este grupo Fox que está dedicado al entretenimiento, a las noticias, y bueno, controlado por la familia Murdoch, una de las más emblemáticas, pero de las más poderosas en esa nación, pues anunció un acuerdo definitivo para adquirir la plataforma de streaming Roku. Sí, el Roku, que usted puede tener en su televisión, que ya vienen adaptados en las nuevas pantallas, en fin, la empresa Roku, esto en una operación que valora la empresa en unos $22 mil millones, en un momento decisivo para la cadena Fox, subrayó un comunicado su director general Lachlan Murdoch, 7 años después de que Fox Corporation se desprendiera de gran parte de sus activos relacionados con el cine y la ficción vendidos a Disney, esto con el fin de volver a centrarse en el deporte y la información en directo. Ahora la familia Murdoch, la familia de la empresa internacional norteamericana Fox, dice: compramos Roku y vamos a ver cómo nos va. Tienen buena proyección. Por lo pronto están instalados en gran parte de las pantallas, vienen accesorios, en fin. Y bueno, esta fue una compra importante que ascendió a los $22 mil millones. 2:30, vámonos a corte.
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8: Son las 14 horas, 2 de la tarde con 34 minutos, las 2 de la tarde con 34 minutos. Gracias por estar con nosotros, de verdad. Y pues bueno, sí, me están preguntando que cómo van los cambios en el gobierno del estado. Sí, ahorita en un momento más le voy a informar qué es lo que ha ocurrido, qué es lo que ha pasado. Y bueno, sí, hay ya sabe usted que en el mes de junio, para todas aquellas personas que deseen participar en cargos de elección popular, pasan primero por una especie de proceso interno en nuestra, pues dentro de la política que se da conforme a los estatutos de sus partidos y todo lo demás. Entonces tendrían que renunciar muchos de ellos. Hay otros enrojos que se están haciendo para el último, podría decir, la última fase del gobierno de la jefa del Ejecutivo, Laida Sansores San Román. Y bueno, seguramente estos enroques van a permitir o van a tratar de cerrar con una mejor posibilidad todo ello, ¿no? Son cambios que naturales, necesarios quizá en algunos casos. Ojalá hubieran otros también, otro tipo de cambios donde en áreas donde sí las cosas están más que preocupantes. Pero bueno, vamos a continuar con la información nacional y donde están pidiendo un cambio desde hace tiempo. Quiero decirle que es en el Instituto Politécnico Nacional, sí, desde manifestaciones por parte de estudiantes que han realizado en contra de su director, a quienes han acusado inclusive de diferentes prácticas no muy agradables para el alumnado, inclusive también acerca de situaciones que se han privilegiado. El tema de mala administración. En este sentido, el Instituto Politécnico Nacional indica no aguanta más esta crisis. Esto lo advierte el sindicato, precisamente, el sindicato del Instituto Politécnico Nacional. Están solicitando inclusive la intervención de la presidenta de México, Claudia Sheinbaum, en relación a esto. Mientras tanto, bueno, a su vez, los estudiantes se han pronunciado en a favor del relevo en la dirección. Y bueno, se está a la espera. El secretario de Educación, Mario Delgado, dijo también que se está revisando el tema, pero hasta el momento nada ha ocurrido por ahí.

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1: Son las 14:02 p.m. Ayer se lo dijimos primero que nadie. Bueno, desde la semana pasada le comentamos que iban a haber una serie de cambios, de relevos en diferentes órganos del aparato burocrático estatal, con mira al proceso electoral, a la preselección de candidatos, en fin, a todo lo que usted quiera, orden y mande. Lo cierto es de que hoy la gobernadora del estado, Laida Sansores San Román, entregó el nombramiento al profesor Víctor San quien estaba fungiendo como titular de la Secretaría de Educación en el estado. El profesor Víctor Sarmiento es a partir de hoy 16, iniciando la quincena, el 16 es el nuevo secretario de gobierno. Él releva en el cargo a Liz Hernández, quien asumiría una de las candidaturas del partido Morena, con mira posiblemente a la Diputación Federal por el primer Distrito Federal Electoral. Bueno, eso es lo que se había comentado desde hace algún tiempo. Liz Hernández estuvo al frente casi 3 años de esta, un poquito más de 2 años, al frente de la Secretaría de Gobierno, y sí, nos estaban significando, ya que este es el profesor Víctor Sarmiento Morales, es el cuarto secretario.

Secretario de Gobierno dentro de la administración de Laida Sansores San Román, porque el primero de los inició la administración con el primero de los secretarios de gobierno, que fue el hoy senador, el senador, luego posteriormente fue el senador, el como secretario de gobierno, el señor Toledo, el ingeniero Toledo, la tercera secretaria de gobierno, Liz Hernández, y bueno, en este cuarto punto, ya sería el profesor Víctor Sarmiento Maldonado, secretario de Educación, quien a su vez estuvo casi 2 años al frente de la Secretaría de Educación, relevando en el cargo a Raúl Aarón Pozos Lanz, quien desde el inicio de la administración de Laida Sansores estuvo como secretario de Educación. Son los cambios que se han dado, son cambios muy importantes que de una manera u otra van a permitir. ¿Cuál es el análisis aquí? Porque dentro de los últimos días se había comentado también la posibilidad de que Rafael Castilla, quien es el jefe de la oficina de la gobernadora, fungiera como secretario de gobierno. Los movimientos son importantes, representan bloques también significativos en cuanto a las preferencias dentro de la misma dependencia, pero bueno, se confirma hoy la presencia del maestro Víctor Sarmiento Morales, es una persona con experiencia, una persona dedicada inclusive o más afecta a lo que es el diálogo, a la gestión, pero sobre todo al diálogo y a la solución de conflictos. Veremos, pues seguramente va a estar pronto, va a realizar una gira de trabajo, una visita por los municipios del estado de Campeche, buscando este acercamiento en la nueva encomienda. Y bueno, ahí quedó como secretario de gobierno el maestro Víctor Sarmiento, y a su vez el cargo que deja llega a la Secretaría de Educación el maestro Candelario Pacheco es el nuevo secretario de la SEDUC, quien a su vez cuenta con una larga trayectoria en la docencia, en la carrera magisterial, y bueno, conoce precisamente todo lo que son los enroques, la problemática, la realidad de este sector. Así que cambios en la Secretaría de Gobierno se espera, en la Secretaría de Educación se esperan cambios pronto también en otros órganos, en otras coordinaciones, en otras instituciones, para que se vaya proyectando, se vaya despuntando todo hacia, le repito, hacia el proceso electoral que viviremos en el estado de Campeche junto con otros 16 estados de la República más a nivel nacional en el 2027.

10:42, las 14:02 de la tarde. En más información, le comento también a usted en esta tarde que, bueno, la Secretaría de Salud continúa realizando acciones y obras en el interior del estado de Campeche. ¿Qué es lo que está haciendo? Pues ahorita se encuentra en una campaña de prevención y detección oportuna del VIH en la entidad, esto buscando dar un mayor impulso al uso de preservativos y pruebas rápidas y gratuitas del VIH, y también para enfermedades que son altamente contagiosas como la sífilis y la hepatitis C. Promotores recorrieron instalaciones en la capital campechana y realizarán lo propio en otras entidades, en otros puntos de la entidad campechana. Se realizaron jornadas de comercios, en visitas en comercios, pues entregando todos estos apoyos, pero sobre todo buscando concientizar a la ciudadanía sobre la importancia de mantener una vida sexual sana.

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11: Las 14 horas, 2 de la tarde con 48 minutos, mi compañero Emilio Martínez con los deportes. ¿Cómo estás, Emilio? ¿Qué tal? Adelante, por favor. Adelante, don Emilio, ¿cómo estás?
12: Hola, ¿qué tal, Romy? Muy buenas tardes, amigos de Globo 101. Bueno.
11: Sí, te escuchamos.
12: Aquí andamos. Bien, aquí gracias estamos. A Dios. Gusto y placer saludarles con toda la información deportiva a los amigos de Globos. Como que se nos anda cortando, ¿verdad?
11: Andan medio raro ahí los compañeros de la telefónica por ahí dando vueltas, pero tú adelante, que te escuchamos perfecto. Bueno.
12: Ok. Sí, perfecto. Aquí estamos. ¿Qué tal, Romy? Buenas tardes, amigos de Globo 101.3 FM. Muy buenas tardes. Es un gusto y un placer saludarles con toda la información deportiva. Ahora sí traemos voz de locutor, ¿eh?
11: Sí, ya la
12: ha estado escuché. Muy pesada la chambita y también los cambios de temperatura y todo eso nos afectan un poquito, pero que como siempre haciendo las cosas como a nosotros nos gusta. Hay que hablar un poquito antes de entrar en detalles sobre el Mundial 2026 FIFA que se está jugando en nuestro país, Estados Unidos y Canadá. Hay que hablar del ciclista Isaac del Toro, el jovencito nacido allá en Ensenada, Baja California, con apenas 22 años de edad, anda dando de mucho de qué hablar. El domingo pasado se adjudicó la vuelta al Tour de Bernia, allá en los Alpes, todo esto rumbo a la Tour de Francia. Por ahí cabe hacer mención que hay varios ciclistas ahorita que están sus nombres retumbando con todo, como es Juan Ayuso, Pesquera, ciclista español también de 23 años, y de Luke Towell, ciclista australiano de 21 años. Pero bueno, Isaac del Toro, un mexicano que le echa mucho corazón, le echa todas las ganas del mundo y como siempre poniendo en alto el nombre de nuestro México lindo y querido, y claro, de su Ensenada, Baja California, donde verdaderamente nació Guanajuato y se hizo ciclista. Así que los vimos en las categorías juveniles andar aquí por Ciudad del Carmen, ¿eh?
11: Sí, claro.
12: Ya tuvimos ese gusto, pero bueno, ahora, pues lógicamente se anda desarrollando en el ciclismo europeo. Bueno, y hablando de otras cosas, tenemos hasta este momento Francia le sigue ganando a Senegal. Hablando del fútbol FIFA 2026, Francia le está ganando 1-0 a Senegal. Para hoy a las 4 de la tarde, Irak enfrentará a Noruega y Argentina a Argelia. Se han dado muchas sorpresas en el Mundial, ¿eh?
11: Sí.
12: Grandes potencias del fútbol, como que no han podido con sus contrincantes. Es más, todos los que pertenecen a la Conmebol no han podido ganar, imagínense nada más. Y pues ahí está lo que estamos viviendo en este Mundial 2026. Muy extraño, por cierto, ¿eh? Y ojalá, y todos esperamos que México aproveche todo eso para que el jueves 7 de la noche, recuerden, tenemos una cita, se va a enfrentar a Corea allá en Guadalajara. Así que hay que apoyar con todo a nuestra selección mexicana de fútbol. Y hablando de otras cosas, hablando del béisbol de la Liga Mexicana, hoy los Piratas de Campeche en el estadio Nelson Enrique Barrera Romellón recibirá la visita de los Dorados de Chihuahua. El equipo Dorados ya anunció para este primer compromiso a Emilio Vargas y Piratas a Joe Recoro. Cabe hacer mención que Piratas todavía está en la novena posición del standing de la zona sur, a 11 juegos del primer lugar. Y el equipo de Dorados de Chihuahua llega también en la novena posición, pero a 14 juegos y medio del primer lugar. Así que, pues bueno, vamos a ver de qué cuero salen más correas, a ver si Piratas aprovecha la localía y ya empieza a salir de esos lugares que no nos convienen para nada, ¿eh? Bueno, también hay que hablar aquí en el campo Salvador González Pacheco de Playa Norte. Se jugó el cuarto encuentro de la gran final de la Liga Indejucar de softball categoría tercera fuerza A, donde el equipo de Diamantes, en un partido de toma y daca, que duró casi 4 horas ese encuentro, bueno, pues los Diamantes se impusieron 16 carreras a 14 al equipo de Bilbotes para proclamarse campeones. Pitcher ganador fue Lalo, el profe Fabián. Pitcher derrotado, Gabriel Cruz. Cabe hacer mención que se jugaron 8 entradas. Se tuvieron que ir a muerte súbita porque llegaron empatados hasta el 8º episodio. Pero bueno, por último, fue Diamantes quien salió por la puerta grande, y al término, el presidente de la liga, así como también el delegado, Juan Pablo el Titán Barrientos, tuvieron a bien de entregar los trofeos al mejor pitcher, Lalo Fabián, al primer lugar, así como también que fue Diamantes, y al segundo lugar que fue el equipo de Mil Botes. Así que, pues enhorabuena por el equipo Diamantes, dirigidos por el licenciado Hugo Díaz. Bueno, y hablando de otras situaciones, ayer les hablábamos del Juego de las Estrellas, pero por el tiempo, ya aquí tenemos que el triunfo fue para la zona sur, quien le pegó 14 carreras a 6. La zona sur estuvo conformada por los equipos Toros de Ciudad del Carmen, Camaroneros y 3 jugadores del equipo de Pirata de Campeche. El manager fue César Mejía. La zona norte lo conformaron el equipo de Media Roja de Champotón, Titanes de Campeche y 3 jugadores de Piratas de Campeche. El manager fue Alencar Uribe. En las pruebas de campo, los ganadores fueron tiro de catcher a segunda, Emiliano Ramírez de Toros de Ciudad del Carmen. Tiros de center field de Rajón, el ganador fue Oliver Camacho del equipo Camaronero de Ciudad del Carmen. El corrido de bases, el ganador fue Alexander Delgado de Toros de Ciudad del Carmen, y el jonrón derby se lo adjudicó Roger Yadier Castañeda de Toros de Ciudad del Carmen, con 4 jonrones de 5 oportunidades nunca antes visto en esta categoría, ¿eh? Así que haciendo historia el equipo de Toros de Ciudad del Carmen. Por ahí, imagínate, de 5 oportunidades, pegas 4. Ya con eso estuvo ese jovencito, Roger Yadier Castañeda, para proclamarse campeón del Jorro Derby de este Juego de las Estrellas de la Liga Campechana de Béisbol categoría 13-14 años. Así que enhorabuena y muchas felicidades. Por acá tenemos una invitación que hace el Colegio de Abogados, Directiva 2025-2027, pues convoca a su primera caminata recreativa con el fin de promover el deporte en la comunidad. Por acá están las bases, pues lugar y fecha, sábado 4 de julio a partir de las 6:30 de la mañana en el malecón costero de Playa Norte, Ciudad del Carmen, categorías infantil A, 5 a 6 años, 100 metros, infantil B, 7 a 8 años, 200 metros, infantil C, de 9 a 10 años, 400 metros, infantil D, de 11 a 12 años, 800 metros, juvenil A, de 13 a 14 años, 1 kilómetro. Todo esto en las ramas varonil y femenil. La carrera recreativa libre de 15 años en adelante, de 5 kilómetros, varonil y femenil. Las inscripciones quedan abiertas a partir de la publicación de la presente convocatoria y se cierra el día 3 de julio a las 12 horas antes, si se agotan los números. Las inscripciones se podrán realizar en línea en la página www.dashshop.room.deinscripción. Tiendas conocidas aquí en Ciudad del Carmen. Así que hay que inscribirse, ¿eh? Porque el corredor pues tendrá bien de recibir su playera, habrán souvenirs, habrá premiación y muchas otras cosas más. Así que ya lo saben, ¿eh? Informes al 938-15-014-42 con Pedro Pablo Cajún Torres. Así que ahí está la invitación que hace el Colegio de Abogados, Directiva 2025-2027, aquí en nuestra bellísima isla. Pues Romy, amigos de Globo 101.3 FM, es toda la información deportiva. Mil gracias por su atención. Recuerden, soy Emilio Martínez. Pasen ustedes una deportiva tarde.
11: Muchas gracias, Emilio. Bonita tarde. Mi compañero Emilio Martínez, hoy con todo su espacio, bien presto y dispuesto, siempre con información. Vámonos preparando. Son las 2 de la tarde con 58 minutos. Nos vamos al clima.
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0: La sinopsis meteorológica para la sonda de Campeche nos está reportando lo siguiente. Ponga mucha atención, condiciones favorables a regulares para las operaciones en la sonda. Esta mañana hubo vientos de 30 a 40 kilómetros por hora con algunas rachas que rolaron al norte y noreste de 15 a 20 kilómetros por hora y así continuarán en el transcurso de la tarde, además de vientos del este noreste de 20 a 30 kilómetros por hora que se fijarán del sureste de 30 a 40 kilómetros por hora durante el transcurso de la madrugada del miércoles, desarrollando una altura significativa en las olas de 0.9 a 1.5 metros, con rachas ocasionales también durante esta tarde de 25 a 35 kilómetros por hora. Para mañana miércoles se mantendrá hoy también cielo despejado medio nublado con probabilidad de lluvias aisladas entre esta noche y la madrugada del miércoles. Ambiente cálido a caluroso, temperaturas mínimas de 26 a 28 y máximas de 32 a 34. Los puertos abiertos a todo tipo de navegación. Ya nos vamos. Muchísimas gracias por haber estado con nosotros. Vespertino 101.3. Soy Romina Valladares. Hasta la próxima.
1: Hasta aquí el recorrido de hoy por los hechos que nos tocan. Gracias por elegir informarte con nosotros. Esto fue Vespertino 101.3 con Romina Valladares, donde todos los días tenemos algo que informarte. Nos escuchamos en la próxima con más voces, más contexto y más información. 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
4: No creo que sea un rival fácil.
5: Ya no hay rivales fáciles,
4: obviamente, Arcelia.
5: Nada más Curazao.
4: No, ya no hay rivales fáciles. Nada más, bueno, hay que verlo de Cabo Verde, España, ¿no? Ya vieron, sí, la estadística esta de Cabo Verde que ¿cómo se llama? Que solamente, a ver, les pregunto a ustedes, ¿cuántos faules creen que habrá cometido Cabo Verde?
6: Uno. Es un récord mundialista. Uno.
4: Bueno, ahí está, es increíble, ¿no? Porque un equipo que aparentemente,
5: que se tiró el camión,
4: tranza ante la campeona de Europa, es increíble que solamente haya cometido un foul para lograr el 0-0.
7: Sí, ayer hablábamos es de su fabuloso juego, bueno, defensivo. Solamente sí, la parte era el
5: un país que tiene
7: reportando
5: 568,000 habitantes.
7: Es increíble, imagínate. Porque además hay que recordar, los caboverdianos ya tienen también otra formación, son una colonia al final, donde se han nutrido muchos jugadores de la selección de Portugal, ¿no? Entonces, su formación, su juego, me parece que ayer no fue obra de la casualidad y físicamente superaron a España, más allá de que España sí debió haber ganado, ¿no? Eso lo tenemos todos en claro, pero sin quitarle mérito.
5: De soberbia, ¿no cree? Un poquito.
7: Yo creo que físicamente no pudieron y no se encontraron, burro. Me parece que fue lo que pasó, porque ya a la hora lanzan al rompas en caso de emergencia, que fue Lamine Yamal, que no lo iban a meter a jugar.
5: No, lo quería guardar.
7: No, pues ya no era soberbia, ya era desesperación, ya era tener que sacar el resultado, burro.
5: Exactamente. ¿No?
4: Correcto. Bueno, un equipo de Argelia me preguntaban hoy que va en el papel de víctima, dirigido por Vladimir Petkovic, un entrenador yugoslavo y bosnio-herzegovino, ya ahora con la nueva distribución geográfica. Y bueno, tiene la portería a Lucas Zidane, el hijo de Zinedine Zidane, sí, jugador del Granada en el fútbol de España. Está el veterano Riyad Mahrez, que es un futbolista del Al Ahly, 35 años, campeón de la Copa Africana en 2019. Jugó 145 partidos con el City, ha sido 5 veces campeón de la Premier League, 4 con el City y una más con el Leicester. ¿Quién más está por ahí? Anne Oury, otro jugador de ahora ya no está Pep Guardiola, pero del Manchester City. Brahim Massa, jugador del Bayer Leverkusen, Moussa del Feyenoord. Es un buen equipo de fútbol, no va a ser nada sencillo para Argentina. No esperemos una goleada estrepitosa. Esos países del África Blanca, me refiero a sobre todo Marruecos, Argelia, Túnez, no lo vimos muy bien ahora en Monterrey, ¿no? Fue goleado por Suecia, pero esos países suelen tener un fútbol muy competitivo, tienen la cercanía prácticamente cruzando el Mediterráneo, está Europa, claro. Muchos de ellos juegan con doble nacionalidad, en fin, creo que Argelia, sí, además está la maldición del campeón mundial, ¿no? Es increíble, Memo, compañeros, Burro y Alan, nadie repite como bicampeón mundial. En Italia logró en 34 y 38 y Brasil en 58 y 62. Que más tiene la estadística, pues habla de que es muy complicado en el fútbol de estos días mantener un nivel. Mira, Francia estuvo a punto de hacerlo hace 3 años y 9 meses en Qatar,
7: sí,
4: pero es muy difícil mantenerse como la número uno del mundo tanto tiempo.
7: Sí, lo más cercano.
5: Bueno, vamos a ir a una pausa, pues me lo permiten, pero lo que no nos vayan a despedir. ¿Qué?
7: Sí, vamos a hacer una pausa.
4: No, antes, burro, a ver. ¿Por qué despedirnos? Si es nuestro estamos en nuestro programa, ¿cómo vamos a despedirnos?
5: Ah, porque como van en el tráfico, no sé si vayan en el tráfico, y a lo mejor quiero echarse una hamburguesa o algo.
7: A ver, mi burro, a ver, un momentito. 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

0: 5 de la tarde con 9 minutos aquí a través de Globo 101.3. ¡Hay alguien ahí! ¡Hay alguien ahí! Todo el mundo está viendo fútbol, oiga. Todo el mundo anda viendo el fútbol y no los critico, la verdad. Que yo tuviera el tiempo también vería, la pasaría viendo el fútbol. Ahí me van contando cómo va el marcador ahorita. 32 grados centígrados, pero la sensación térmica es de 40 grados. Ok, bienvenidos al calor. Oportunidad de que llueva nada, señores. Usted, oigan, que por cierto hoy lavé. Ay, tengo que llamarle a mi hija para que meta la ropa. Bueno, vientos 3 kilómetros por hora, o sea, nada. Por eso anda uno ahí que siente que le garde el alma. Pues es que no hay ni tantito viento. Humedad, eso sí, 90%. Ya saben cómo está la jugada. Calidad del aire es buena, buenísima. Sensación térmica, les digo, 40 grados. Por favor, de verdad que hidrátese. Primero usted, ¿verdad? Muchísimo. Pero hidrate, por favor, a los niños. Hidrate a los adultos mayores. Y no se olvide de las mascotas. Sobre todo a esas que las tienen allá en los techos, allá arriba, lejos, lejos, lejísimos. Por favor, a ellos más que nunca. El concreto está que hierve, que quema, que arde. Una cosa tremenda. Entonces, sí necesitamos estar hidratando, les digo, sobre todo población infantil, adultos mayores y nuestras mascotas. Bienvenidos sean a este tiempo en cabina. ¿Qué onda con la luna? Mi queridísimo Luis Escobar ya se encuentra al mando de los controles técnicos. Y mi nombre es Verónica Luna, yo soy la diva de la radio. Y ya saben, para mí siempre es un placer venir, estar con ustedes, echar la platicada, pasarla increíblemente bien. Pero sobre todas las cosas, bueno, hoy todo el mundo, les digo que andan en este asunto del fútbol, pues no es seguido, ¿no? Entonces, señora, deje al marido que vea la tele, que deje los zapatos por ahí tirados, permítale ver el fútbol, bueno, pues si a él le gusta, adelante, o váyanse a cenar hoy por la noche. Yo creo que el partido que todos estamos esperando, o al menos yo a título personal, es el de la Argentina a las 7 de la noche. Y pues sí, bueno, si el señor quiere irse a comer a no sé dónde o a cenar porque allá va a ver el partido, señora, vaya usted con él. Recuerde que el marido, la pistola y el auto no se le prestan a nadie. Así que, señora, vaya usted. Yo que usted me voy y me pongo a la playera, una playerita azul, ¿no? Digo, si usted va a apoyar al equipo argentino, si usted va a apoyar a algún otro equipo, bueno, pues no se apure, el equipo que usted vaya a apoyar o que su marido quiera apoyar, adelante. Lo que sí, de verdad, es que pues diviértanse mucho, el fútbol es para divertirnos y al final de cuentas ya estamos en el asunto, así que, pues bueno, por favor, diviértese. Quédense conmigo, 938-123-5196 es el número que tengo para que se comuniquen con nosotros aquí a través de este número de WhatsApp, que es el oficial de Globo, 938-123-5196. También está mi número celular, que es de 57 938-119-9361. Le doy la bienvenida a todos los amigos que están con nosotros aquí a través de Facebook. Oiga, muchísimas gracias, de verdad, por estar con nosotros. Y bueno, toda esta gama enorme que tenemos para poder estar con todos ustedes. Facebook, Instagram, TikTok, X, Alexa, a través de TuneIn Radio, a través de Apple Music, en YouTube. Ay, de cualquier manera, de verdad que tenemos el chance de poder estar muy cerca de usted a través, les digo, de todo este abanico de posibilidades. Así que, por favor, quédense con nosotros a frecuencia modulada y amplitud modulada en radio. Un saludo para todos. Y le mando un saludo a mi buen amigo Joel, que hace rato nos vimos, bueno, así de lejísimos, pero nos vimos, ¿verdad? Mi queridísimo Joel, te mando un saludo, amigo de mi corazón. Joel está trabajando enormemente y pues yo también, ya venía camino para acá y pues bueno, saludos para ti, mi queridísimo Joel, saludos para todos ustedes. Hemos comenzado, ¿qué onda con la luna? Quédate conmigo en este martes 16 de junio, quédate, por favor, no le cambies, buena música y buena vibra, solo con nosotros. Here we go.
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5 de la tarde con 23 minutos aquí a través de Globo 101.3. Oigan, aunque las tortugas nunca se van a enterar, pero quiero decirles que hoy, 16 de junio, es el Día Mundial de las Tortugas Marinas. Y hoy, bueno, se celebra lo fascinante o lo increíble que puede ser una tortuga marina. Ahí, bueno, han existido desde hace 100 millones de años. Han estado en los océanos y estas especies son importantes para los ecosistemas marinos al mantener los pastos marinos y arrecifes en equilibrio, además de contribuir al ciclo natural de nutrientes de una playa. México, quiero decirles,

0: Es el hogar de 6 de las 7 especies de tortugas marinas del mundo. Y nuestras costas son escenarios claves para su alimentación, migración, anidación. Y bueno, pues también las tortugas están enfrentando algo muy importante y tremendo y devastador, que son la amenaza de la contaminación, la pesca, en fin, la pérdida del hábitat, del cambio climático. No, está tremendo. De verdad que yo sé que, bueno, muchos dirán, bueno, sí, pero... Bueno, la verdad que nuestras acciones cuentan muchísimo para seguir preservando esos animalitos. Y bueno, una de ellas es reducir el uso de plásticos, mantener playas limpias, respetar las zonas de anidación y apoyar los esfuerzos de conservación. En el Día Mundial de las Tortugas, bueno, yo creo que lo importante sí es renovar el compromiso que tengamos. Y está bien sencillo, si usted va a la playa y de repente ve una tortuguita o ve que hay un nido, repórtelo. Fíjese que esta información yo la acabo de sacar. Bueno, yo la saqué de un grupo que sigo, que se llama Brigada Quelonios. Es aquí en Ciudad del Carmen. Y la verdad que son muchas las personas que están en ayuda con la Brigada Quelonio. Y hay muchas formas de ayudar, ¿no? Mucha gente puede decir, ay, ya no puedo cuidar una tortuguita. Ya sé que no, pero hay muchas maneras de poder contribuir o ayudar a esta especie tan importante como son las tortugas marinas. Así que, bueno, si sabes de alguna tortuguita que esté en apuros, bueno, pues busquen a esta página que les digo que se llama Brigada Quelonios y está súper bien. Ahí hay unos números celulares. Les digo, por si, no sé, te encuentras una tortuga herida o un nido de tortuga o ves unas tortuguitas por ahí que están naciendo, pues lo ideal es comunicarnos a Brigada Quelonios. Ojalá y pues todos podamos poner, ¿no? Ahí nuestro granito de arena. Por favor, vamos a hacerlo hoy en este Día Mundial de las Tortugas. A mí me encantan las tortugas. Sé que no deberíamos de tenerlas en cautiverio, pero de repente hay algunas que hay. Te mando un saludo. Ay, mi Cori chula, nomás veo que trabajas muchísimo, mana. Bendito Dios, te mando un abrazo gigante, manita bella. Saludos a mi prima Cori, que es un amor. Bueno, pues sí, la verdad no se van a enterar, pero bueno, nosotros sí. Te mando un saludo, manita chula. Dice, ¿qué onda contigo, Mariux? Aquí yo, presente, me dice mi buen amigo Chilango. ¿Dónde andas, Chilango? Te mando un saludo. Espero que estés muy bien, amigo de mi corazón, trabajando. Yo sé que estás trabajando. Te mando un saludo. Espero que estés súper. Dice, ¿cómo que el caballo y el marido? No entendí, pero me gustó mucho esa frase. Por favor, repítela. ¿Cuál frase? ¿Yo dije algo así? ¿Cuándo? ¿Cómo? ¡Ah! Hace rato, del fútbol. El caballo, la pistola y el marido no se le prestan a nadie. Sí, ¿qué es eso de que? ¡Ay, vete tú! ¡Ay, no! ¡Ay, vamos a ver el fútbol! ¡Ay, no! ¡Vete tú! No, señora, no. Vaya usted con el marido. Que el marido le dice, oye, ay, acompáñame. Vaya usted con el marido. Yo sé lo que le digo. Hay señoras que no sé cómo está ese rollo. Al chavo le fascina el fútbol. Es más, conocieron al novio jugando fútbol. Ahí andaba pegando carreras detrás del balón. Se casan con el chavo y ya las mujeres ya no les gusta el fútbol y ya no quieren que el marido vaya al fútbol. O sea, ¿cómo cree? Si lo encontró jugando fútbol, por Dios. Entonces, bueno, por favor, vaya usted a ver el fútbol. Saludos a buena amiga Natalia. Saludos, Nati. Me dice, hola, Verito, soy Nati. Dice, me acabas de hacer la tarde. Yo a veces no quiero ver el fútbol, me choca. Dice, pero en algunos momentos, a veces sí acompaño a mi marido. Y hoy me estaba diciendo que quería irse a ver el fútbol e ir a cenar. Y yo le dije que me daba flojera. ¿Qué hago? Pues, mi reina, ponte bellísima y te vas con él a ver el fútbol. ¿Cómo de que no? Ándale, vaya usted. Y además, pasar un rato con la pareja, eso es algo bien bonito, oiga. Así que bueno, por favor, usted vaya a ver el fútbol. Saludos, dice Berito, esa alma futbolera de ti no la conocía. Dice, saludos, solamente no me digas que le vas a la América. ¡Hola! ¿Por qué tanta agresividad? Sí, le voy a la América. Ya sé, que me llueva mangos. Hoy, hablando de mangos, traigo una relación seria. Quiero decirles que estoy comprometida ya encontré al amor de mi vida. Bueno, desde hace muchos años, quiero decirles, en esta búsqueda ya sabía de toda la vida que el amor de mi vida es el mango. ¡Ay, qué ricos son los mangos! Vamos a ser amigos. ¿Tiene usted un árbol de mango en su casa? De esos que se pueden bajar, amarillitos, avíseme. Seamos amigos. Un saludo, espero que estén muy bien. Que sí, dice mi amigo Chilango. Dice que está trabajando. Ay, eso me encanta. Qué gusto que estés trabajando, amigo. Dice, saludos. Dice, aquí escuchándote. Ah, muchas gracias, mi queridísimo Joel. Saludos para ti. Oye, ya te mandé saludos, Joel, otra vez. Y no me escuchaste, te pasas. Bueno, saludos a mi buen amigo Joel, que me lo acabo de encontrar. Ibas hecho la mocha, Joel. ¿A dónde ibas, pues? Saludos para ti. Un saludo. Espero que esté muy bien. Dice, aquí es diferente. Hoy a mi esposa es a la que le gusta el fútbol, a mí casi no. Y entonces, ¿yo qué hago? Pues se la botana. Pues pásate en pelotas ahí frente al televisor. Trata de distraer a tu mujer, algo por el estilo. Prepara la botana, hazle una preparadito, hazle horchata o algo por el estilo, no sé. La idea es que nuestra pareja esté feliz. Les mando salud. Y si no tengo pareja, mejor. A nadie tienes que andarle pidiendo permiso. Agarra tus cosas y te lanzas a ver el fútbol. Listo, con eso ya lo armamos. 5 de la tarde con 31 minutos. Quédate conmigo. 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

5 de la tarde con 39 minutos. Saludos a mi buen amigo Ángel Corvirus Mijares. Y me dice, hola amigas, a Verónica Luna, tu fan número uno. Dice, te mando un fuerte abrazo y Dios te bendiga siempre. Ay, te mando un saludo, mi queridísimo Angelito. Un saludo enorme para ti. Muchísimas gracias. Muchas gracias, de verdad, por estar conmigo. Y saludo mucho a tu mami bella. Y casi nunca los veo, casi nunca la veo. Vivimos ahí bien cerca y nunca la veo, voy a creer. Saludos para ustedes. Espero que estén súper bien. Saludos a mi buen amigo Daniel. Muchísimas gracias, mi queridísimo Dani. Igual a mí me encanta. Dice, Berito, ¿en serio yo no sabía que te gustaban tanto los mangos? Dice, en casa de mis abuelos. Ay, dice, cuando vaya, te voy a traer. Oh, muchísimas gracias, de verdad. Oye, les cuento. Bueno, ya saben que ahorita estamos en el tema mundial, ¿no? El fútbol, bla, bla, bla. En México se dio a conocer un gansito, un patito, como le quieran llamar, y es un pato, y es el pato más famoso del mundo. Y bueno, Merlín se llama el pato. Y es que llamó mucho la atención porque su amo, su dueño, es un chavito, y aparte la mamá es la mamá del chavito, y andaban paseando por ahí al pato. El pato, bueno, va todo bien trajeado con su camisa de fútbol, de la selección mexicana. Y bueno, se ha difundido muchísimo la fotografía de este patito andando por allá, va a todos lados el pato. Y bueno, al parecer la FIFA quiere reunirse con Merlín, que es el pato más famoso de México. Sus dueños, o sea, el niño y la mamá, confirmaron que de la FIFA los contactaron para una reunión en el FanFest del Zócalo. Y bueno, dice, bueno, a decir de los dueños, pues tienen como que tipo miedo, ¿verdad? Porque no saben si es para ficharlo, ponerlo en el estadio o solo tomarse con el Merlín la foto del siglo. Y bueno, dice la dueña, bueno, solo espero que no me metan al bote por Merlín, por favor. Fue lo que dijo la dueña, pues entre risita nerviosa y todo el asunto. Y bueno, ya lo saben, solo en México ocurren estas cosas tan grandiosas, donde, bueno, las estrellas millonarias no importa mucho, y lo que importa es conocer al Merlín, que es el pato de la selección mexicana. Digo que no es el pato de la selección, pero al menos ha sido una de las mascotas que se ha visto bueno, desde la inauguración de este mundial aquí en nuestro país. Y este patito, les digo que le han tomado fotos de una manera increíble. Este patito parece como tipo perrito, va acompañando ahí a sus dueños. La señora vende aguas y el chavito, bueno, pues ayuda a su mamá y, bueno, lleva a su mascota. A ver qué ocurre. Ojalá y no pase nada. No creo que pase nada. ¿Qué puede ocurrir? No sé. Pero, bueno, ojalá y el Merlín termine en buena historia, como pasó con el chavito este que también andaba con una camisita navideña. Oh, en mi vida eso me dio mucha ternura, que andaba con la playera de Navidad, ¿no? Se veía todo el arbolito verde y por ahí perdido el Santa Claus. Y bueno, como dijeron, vamos a apoyar a la selección, tráigase algo verde. Bueno, pues el chavito llevó su camisa navideña y ya lo llamaron, ya le regalaron su playera y creo que también tiene el chance de ver el próximo partido de la selección mexicana. Fue un final muy feliz. Ojalá que este asunto con el pato Merlín, bueno, también acabe en buenos resultados. 5 de la tarde con 42 minutos en Globo 101.3.

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0: 5 de la tarde con 55 minutos aquí a través de Globo 101.3. Muchísimas gracias a todos los que nos están viendo a través de Facebook. Gracias a ustedes. Saludos a Marce. Hoy, gracias, mi queridísima Marce. Un saludo bien grande para ti. Me hace padrísima tu playera. Ah, muchas gracias. Es del monstruo come galletas. Bueno, muchísimas gracias. Sí, va, bebé. Dice, te veo diferente, siempre estás con un uniforme. Sí, pero ya. Tengo un chorro de playeras, oigan. La verdad que me encantan las playeras, me encantan los dibujitos y todo. Y bueno, la verdad dije, bueno, le vamos a darle chance hoy en día a mis playeras. Les cuento rápidamente que Michael Jordan, ay, sí, usted lo recuerda, super mega basquetbolista de los Chicago Bulls. Oh, una cosa bella. Y bueno, su legado, Michael Jordan ha decidido dejar una huella en la vida real después de todo el legado que, bueno, también es real. Y bueno, este histórico deportista abrió ya su cuarta clínica médica gratuita en Wilmington, la ciudad donde creció, con el objetivo de ayudar a personas sin seguro médico o con acceso limitado a la salud. Más de 17 millones de dólares destinados con un propósito, que más personas tengan la oportunidad de recibir atención médica. Sí, señores, esto está haciendo Michael Jordan, este super mega basquetbolista. Es la cuarta clínica, pero no solamente tiene clínicas, también tiene una especie de agrupaciones de ayuda, no, digamos como una agrupación como Sé Libre, como Alcohólicos Anónimos, más o menos, que ayudan a rehabilitar personas con problemas de drogadicción, alcoholismo, depresión, bla, bla, bla. Entonces, ese tipo de lugares de asistencia tiene Michael Jordan. Él es el dueño y procura ayudar. También tiene una casa de mujeres, tiene un nombre, Woman, no recuerdo, pero es para mujeres que han vivido violencia. Y que en esa transición de que se separan del marido y se tienen que salir de la casa o algo por el estilo, bueno, él tiene esta casa de asistencia. Y después de creo que solamente se puede estar ahí como 3 meses, 6 meses, algo así, pero da la oportunidad para que las mujeres puedan buscar trabajo, buscar una nueva casa o emplearse. También da como una especie de curso. Es una cosa maravillosa, Michael Jordan. Además de, bueno, que es un hombre archi mega recontramillonario, mucha gente tiene todos esos millones, pero pues no los comparte, ¿verdad? Lo que quieren hacer es viajar, comprar, qué sé yo. En el caso de Michael Jordan, además, les digo, de tener mucho dinero, bueno, pues también ayuda a la población. La verdad que se está increíble. Otro 10 para Michael Jordan. 5 de la tarde con 58. Gracias, Luis Escobar, por haberme acompañado en esta primera hora. Quédense, por favor. Vámonos a la segunda con Globo.
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